0: Bueno, pues está con nosotros don Aristóbulo Mejía, una persona que ya nos ha visitado en nuestro centro espiritual y quiere hoy compartir un maravilloso testimonio. Cuéntele a la audiencia qué pasó.
1: No, pues yo venía sufriendo de una cosa al estómago, como especie de un cáncer. No podía trabajar bien, me sentía muy mal. Ya venía desahuciado de los médicos. Yo dije, pues yo voy a acudir en el Manu, que para mí es archivatoriamente muy bueno. Y ya que he oído por ahí su programa, su testimonio de las demás personas, pues yo voy a ir. Y así fue. Me salió, pero positivamente bueno.
0: ¿Qué es eso tan positivamente bueno que le pasó?
1: Muy bien, me encuentro muy bien de mi impotencia sexual, de la vista, de la mente, de todo el cuerpo, el estómago. Me he sentido bien, bien, gracias a Dios y aquí al hermano.
0: Y al hermano, muy bien, don Aristóbulo. ¿Qué le recomienda a usted a todas estas personas que hoy lo están escuchando y que muy seguramente están con problemas o inconvenientes como los que usted traía?
1: No, pues yo les recomiendo a todas estas personas que me escuchan que vengan a visitar aquí al Manu Lister, que él es muy acertado, se los recomiendo, vengan y quedarán aterrados y satisfechos. Muchas gracias, hermano, y que mi Dios me lo bendiga y me le dé bastante juventud y buena salud, porque ha sido buena persona como ha sido buen hermano.
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0: Amigos, recuerden que toda enfermedad, como por ejemplo la gente que me dice que sufre de tensión arterial, recordemos que esto es un enemigo silencioso, peligroso. Muchas personas desarrollan este tipo de enfermedad a causa de la tensión, a causa de tener problemas con sus familiares, a causa de estar pensando siempre en el pasado. Pero otras veces la enfermedad de la tensión arterial, que es silenciosa, es consumida y se impone en el cuerpo de una persona. ¿A causa de qué? De envidias, a causa de esas personas que lo quieren a usted ver mal. No toda enfermedad tiene una causa natural y nosotros estamos aquí para descubrir esa causa, para quitarle a usted la venda de los ojos y para ayudarle a encontrar una sanación y una solución especial a sus problemas. No todo es enfermedad, amigos, no todo se descubre a través de un examen, no todo se descubre a través de una radiografía. 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
2: Son las 7.
3: 39 minutos.

0: Amigos, un saludo muy especial para todos los hogares también donde están viviendo un infierno, donde hay espíritus de ruina, de dominación, que pueden llegar a terminar con esa relación de pareja, a destruir ese hogar. Es como si algo estuviera pasando, personas en este momento que sufren de infidelidad. 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
1: Bueno, yo vengo porque tenía muchos problemas con un hijo. Tenía malas amistades y se me estaba metiendo en la droga. Ya el muchacho está cambiando. ¿Y qué le digo yo? Él se siente feliz, él ha cambiado su vida, quiere estudiar ahora porque él dejó sus estudios por andar con malas amistades. Y ahora quiere estudiar, quiere volver a ser la misma persona que era antes, que está muy joven, no tiene ni 16 años. Eso es muy bueno, a mí me sacó del problema.
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0: Son las 8
3: y 8 minutos.
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0: las 8
1: y 11 minutos.
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3: Son las 8.
4: Con 14 minutos.

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3: Son las 8 con 34 minutos.
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1: Son las 9
2: con 2 minutos.
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3: Las 9:04.

0: las 9.
1: Con 17 minutos.
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0: Son las 9.
1: Y 18 minutos.
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3: Son las 9:33.
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2: Son las 9:37
3: minutos.

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4: Son las 10
6: y un minuto.

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3: Son las 10
4: con 14 minutos.
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3: Son las 10 con 32 minutos.

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0: Las fases de la luna son fundamentales en la agricultura porque su fuerza gravitacional influye en el movimiento de la savia, la humedad del suelo y el crecimiento radicular o foliar de las plantas. Este viernes 4 de septiembre será cuarto menguante. Y aquí unas recomendaciones prácticas favorables en la agricultura en esta luna. Primero, propicia para podar. Segundo, abonar el suelo y regar las plantas. Tercero, la maleza que ha sido cortada en menguante no vuelve a retoñar. Cuarto, realizar labores de manejo de podas. Quinto, luna ideal para cortar la guadua en las horas de la madrugada. Sexto, sembrar yuca. Séptimo, tercer día de la menguante y en las horas de la tarde se deben cortar colinos de plátano para utilizarlos como semilla. Octavo, todo lo que se produce debajo del suelo debe cosecharse en menguante. Noveno, sembrar plantas en esa fase para que dé buenos resultados. Y décimo, es luna para castrar, operar, hacer curaciones, errar o descornar. Y aquí las prácticas no favorables en luna menguante. Primero, poner germinativo y el crecimiento por encima de la tierra se reduce. Segundo, no se recomienda sembrar plantas que crezcan rápidamente. Y tercero, no purgar o controlar parásitos internos. Más beneficios del cuarto menguante que la tendremos este viernes 4 de septiembre en la agricultura.
1: Cuarto menguante. La luz reflejada por la luna disminuye. La savia empieza a dirigirse hacia abajo y a acumularse en la raíz. Ideal para la siembra de hortalizas de raíz. La producción frutal se ve fortalecida. Para trasplantar las fresas, esta fase y la de la luna nueva son las mejores para la cría y reproducción de lombrices. En cuanto a la recolección de forrajes, lo mejor es cortarlo en luna llena, pues las plantas están en su máximo poder nutritivo. El colino del plátano se selecciona y se corta en menguante, ya que en esta fase carga abundante agua. La selección de las semillas del cafeto determinará una cosecha exitosa. Si se insemina una vaca en menguante, nacerá una ternera.
0: La responsabilidad de los conceptos emitidos en el siguiente programa pertenecen exclusivamente a sus directores y conductores. Ellos mantienen la propiedad intelectual en peso y contenido.
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3: Señoras y señores, bienvenidos, reciban el saludo cordial y sincero de este amigo y servidor Artemio, el psíquico, el vidente de nacimiento, el espiritista, pero también el curandero. Recuerde que estoy tratando sus males, estoy curando sus males con plantas, con hierbas, pero también con muchas oraciones fuertes. Recuerde, querido hermano, querida hermana, usted que se viene sintiendo mal, usted que ha buscado en tantos lugares la salud y día a día usted se siente de mal en peor, le han dado diferentes diagnósticos, le han puesto en diferentes tratamientos y día a día usted sigue de mal en peor, se siente usted ya una persona de pronto derrotada, vencida por los males. Le han dicho que es un mal desconocido, le han dicho que es un mal incurable, le han dicho que es un mal postizo. 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Si usted, querido hermano, querida hermana, que tanto lucha, que tanto batalla, no mira prosperidad en su vida, no hay progreso. Día a día usted va como el cangrejo, da un paso para adelante y dos y tres para atrás. Dinero que llega a sus manos se le vuelve agua, se le vuelve humo. Emprende negocios y termina mal. Bueno, querido hermano, algo tiene que estar pasando, algo está funcionando mal en su vida. Yo le voy a despejar esas dudas en una consulta personal. Voy a visualizar su aura y le voy a decir exactamente qué es lo que está pasando, cuáles son los cambios que tiene que introducir en su vida para que la vida le cambie. Si hay envidias, si hay malos vecinos, si hay enemigos ocultos, si hay alguna maldad en contra suya que esté afectando su vida, se lo voy a decir y se lo voy a revelar frente a frente, cara a cara, y le garantizo los resultados de mi trabajo. Esto se lo puedo dar por escrito. Si usted quiere darle un cambio a su vida, si usted quiere la prosperidad, si usted quiere el éxito en la vida, tiene que creerlo, creer de que usted es capaz y que ha venido a este mundo a prosperar, a ser feliz. Pero usted necesita una consulta para saber qué es lo que hay de por medio, qué es lo que impide que las cosas no fluyan, por qué la suerte no llega, por qué nunca se gana nada. 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Y si usted me autoriza, de mi consultorio le aseguro, usted va a salir con el pie derecho y va a salir libre de esas malas energías. 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

0: Mi nombre es Teresa González. 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
3: Son las 11 con 2 minutos.

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3: Son las 11:29.
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3: Son las 11:30.

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3: Son las 12
4: y un minuto.
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2: Son las 12.
3: Con 9 minutos.
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3: La 1:03.

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0: Es la 1:15.
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0: Es la 1:16.

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0: las 2.
1: 30 minutos. 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

0: Las fases de la luna son fundamentales en la agricultura porque su fuerza gravitacional influye en el movimiento de la savia, la humedad del suelo y el crecimiento radicular o foliar de las plantas. Este viernes 4 de septiembre será cuarto menguante. Y aquí unas recomendaciones prácticas favorables en la agricultura en esta luna. Primero, propicia para podar. Segundo, abonar el suelo y regar las plantas. Tercero, la maleza que ha sido cortada y menguante no vuelve a retoñar. Cuarto, realizar labores de manejo de podas. Quinto, luna ideal para cortar la guadua en las horas de la madrugada. Sexto, sembrar yuca. Séptimo, tercer día de la menguante y en las horas de la tarde se deben cortar colinos de plátano para utilizarlos como semilla. Octavo, todo lo que se produce debajo del suelo debe cosecharse en menguante. Noveno, sembrar plantas en esa fase para que dé buenos resultados. Y décimo, es luna para castrar, operar, hacer curaciones, errar o descornar. Y aquí las prácticas no favorables en luna menguante. Primero, poner germinativo y el crecimiento por encima de la tierra se reduce. Segundo, no se recomienda sembrar plantas que crezcan rápidamente. Y tercero, no purgar o controlar parásitos internos. Más beneficios del cuarto menguante que la tendremos este viernes 4 de septiembre en la agricultura.
1: Cuarto menguante. La luz reflejada por la luna disminuye. La savia empieza a dirigirse hacia abajo y a acumularse en la raíz. Ideal para la siembra de hortalizas de raíz. La producción frutal se ve fortalecida. Para trasplantar las fresas, esta fase y la de la luna nueva son las mejores para la cría y reproducción de lombrices. En cuanto a la recolección de forrajes, lo mejor es cortarlo en luna llena, pues las plantas están en su máximo poder nutritivo. El colino del plátano se selecciona y se corta en menguante, ya que en esta fase carga abundante agua. La selección de las semillas del cafeto determinará una cosecha exitosa. Si se insemina una vaca en menguante, nacerá una ternera.

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1: ...son las 3...
4: ...con 2 minutos...
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0: Las fases de la luna son fundamentales en la agricultura porque su fuerza gravitacional influye en el movimiento de la savia, la humedad del suelo y el crecimiento radicular o foliar de las plantas. Este viernes 4 de septiembre será cuarto menguante. Y aquí unas recomendaciones prácticas favorables en la agricultura en esta luna. Primero, propicia para podar. Segundo, abonar el suelo y regar las plantas. Tercero, la maleza que ha sido cortada en menguante no vuelve a retoñar. Cuarto, realizar labores de manejo de podas. Quinto, luna ideal para cortar la guadua en las horas de la madrugada. Sexto, sembrar yuca. Séptimo, tercer día de la menguante y en las horas de la tarde se deben cortar colinos de plátano para utilizarlos como semilla. Octavo, todo lo que se produce debajo del suelo debe cosecharse en menguante. Noveno, sembrar plantas en esa fase para que dé buenos resultados. Y décimo, es luna para castrar, operar, hacer curaciones, errar o descornar. Y aquí las prácticas no favorables en luna menguante. Primero, poner germinativo y el crecimiento por encima de la tierra se reduce. Segundo, no se recomienda sembrar plantas que crezcan rápidamente. Y tercero, no purgar o controlar parásitos internos. Más beneficios del cuarto menguante que la tendremos este viernes 4 de septiembre en la agricultura.
1: Cuarto menguante. La luz reflejada por la luna disminuye. La savia empieza a dirigirse hacia abajo y a acumularse en la raíz. Ideal para la siembra de hortalizas de raíz. La producción frutal se ve fortalecida. Para trasplantar las fresas, esta fase y la de la luna nueva son las mejores para la cría y reproducción de lombrices. En cuanto a la recolección de forrajes, lo mejor es cortarlo en luna llena, pues las plantas están en su máximo poder nutritivo. El colino del plátano se selecciona y se corta en menguante, ya que en esta fase carga abundante agua. La selección de las semillas del cafeto determinará una cosecha exitosa. Si se insemina una vaca en menguante, nacerá una ternera.
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0: son las 3.
1: Con 17 minutos.
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0: Son las 3.
1: Con 17 minutos.
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0: son las 3
1: con 29 minutos.
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0: Son las 3.
1: 30 minutos.

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2: Son las 3
3: con 51 minutos.

0: son las 3.
1: 59 minutos.
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0: Son las 4
3: y 3 minutos.
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0: Son las 4:31.
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0: Son las 4.
3: 59 minutos.

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1: Son las 5 de la mañana, iniciamos a esta hora. Buenos días, cafetaleros. Hoy es martes y lo iniciamos con Rancheras de Amanecida. Antonio Aguilar, ya viene amaneciendo.

5:06, 5:06. Despertando con rancheras, sublime mujer, Vicente Fernández.

5 de la mañana, 9 minutos, 5:09, iniciando Buenos Días Cafetaleros en este día. ¿Qué se celebra el día de hoy, 1 de septiembre? Pues le damos la bienvenida al noveno mes del año. Septiembre. Hoy es el Día Mundial de la Dactiloscopia, Día Internacional también de los Primates y hoy Jornada Mundial de la Oración por el Cuidado de la Creación. De la dactiloscopia, el 1 de septiembre, una celebración que busca hacer honor al hombre que vio la importancia única de los signos y rastros biológicos de los seres humanos para recabar pruebas de los crímenes. Ese hombre fue Juan Bucetich, un astrohúngaro que terminó viviendo en Argentina y allí descubrió el verdadero poder de las huellas digitales para resolver crímenes hasta la fecha irresolubles. Juan Bucetich fue un croata nacionalizado argentino quien desarrolló la primera clasificación de las huellas dactilares y generó las primeras fichas dactiloscópicas del mundo. Su fuente de inspiración fue la conferencia de Francis Galton, que había publicado ante el London Royal Society y que hablaba sobre la impresión dejada por el pulgar y otros dedos. A raíz de esta información, Bucetti creó 4 grandes grupos para clasificar los rasgos de las huellas: arco, presillas internas, presillas externas y verticilos. En base a su método y la creación de las fichas dactiloscopia, la policía de Buenos Aires pudo identificar en 1892 a una asesina. Se trataba de Francisca Rojas, una mujer oriunda de Necochea, que había matado a sus 3 hijos e inculpando a su marido, pero se habían dejado atrás una huella ensangrentada de su pulgar, evidencia que la delató y colocó en la palestra mundial la utilidad y veracidad de la dactiloscopia como método eficaz para las investigaciones forenses. Entonces, ¿qué es la dactiloscopia? Es el estudio de los rasgos de las huellas digitales y no existen 2 huellas iguales, aunque las de los gemelos pueden ser muy difíciles de diferenciar. Cada huella del mundo posee una serie de rasgos y formas que crean un patrón único. Por ello, en series como SCI o cualquier película policial, se hace tanto hincapié en la recolección de las huellas. Hoy entonces es el Día Mundial de la Dactiloscopia, en homenaje a este inventor. No es inventor, el descubridor de la dactiloscopia. Y también hoy es el Día Internacional de los Primates. El origen surgió en el año 2005 por iniciativa de la organización Animal Defensor International con la intención de visibilizar la persecución y explotación a la que son sometidos los primates en todo el mundo y cuenta con el apoyo de varias organizaciones de animales. Los primates son una de las especies más antiguas que datan desde hace más de 58 millones de años. Está conformada por unas 200 especies pertenecientes a la orden de mamíferos placentarios. El término primate significa en latín primeros y fue utilizado por primera vez en el año 1758. Algunas características comunes de los primates son las siguientes. Son mamíferos plantígrados que se apoyan en la planta de los pies al caminar. Tienen cerebros altamente desarrollados. Sus manos y sus pies son flexibles, con uñas y pulgares oponibles. Tienen un peso que oscila entre los 30 kilos hasta los 200 kilos. Poseen una visión binocular y cromática para apreciar la distancia de las cosas. Tienen una esperanza de vida larga y todas las especies tienen manos prensibles para agarrarse de las ramas y sujetar alimentos. Entre las especies de los primates conocidos se encuentran los lémures, los orangutanes, los chimpancés, los gorilas, los mandriles, los bonobos, los monos, la ardilla, lanudos y carita. 5 de la mañana ya con 14 minutos, 5:14. Estamos hoy en el viernes también dedicado a la ranchera, aquí en Buenos Días Cafetaleros.
Esta es la voz de José Alfredo Jiménez. Llegó borracho, pero el borracho.

Tenemos las 5 de la mañana con 37 minutos, 5 de la mañana 37. Otro cantante espectacular del género ranchero es Cornelio Reyna. Y esta canción, muy solicitada por los oyentes, Me caí de la nube.

0: Así es, 5 de la mañana, 20 minutos, 5:20. Buenos días, cafetaleros, y llegamos aquí con un tema muy importante. ¿Has probado la sidra? Un fruto poco conocido, pero con una historia profunda y un enorme potencial nutricional y cultural. Aprendiendo en Buenos Días, cafetaleros.
1: ¿Sabes qué es esto?
2: No, ni idea.
3: Uy, no, parece un aguacate.
4: No, ¿qué es?
5: Sí, claro.
4: Claro que sí.
5: Nosotros, la nueva generación, los pocos que la conocen, la conocemos como sidra.
4: Esto es, en mi tierra, una guatira.
5: Y aunque muchos no lo saben, esto tiene múltiples beneficios. Uno de ellos sería para la retención de líquidos, también tiene antioxidantes y tiene vitamina A, C y B. Además de eso, tiene una cantidad de consumos ilimitados, ya que tiene un sabor muy neutro y absorbe a lo que tú se lo agregues.
4: Yo soy de San Bernardo, Cundinamarca, y desde pequeño estamos muy relacionados con la guatila. A base de guatila se hacen yogures, se hace crema de guatila, tortas, vinos, cuya base es la guatila procesada. Y es más, tenemos un festival que se llama La Guatila de Oro, que es un festival musical en el municipio.
6: A través del proyecto El Poder de la Diversidad, Colombia ha seleccionado dos cultivos de oportunidad, el chontaduro y la sidra papa. Resulta que la sidra papa está mucho más metida en nuestra cotidianidad de lo que pensamos. La podemos consumir en bebidas, en guisados, en empanadas, en postres. Entonces la invitación es que nos ayuden a aumentar el consumo de la sidra papa en Colombia. Tiene muchísimos beneficios para la salud. Estamos apoyando a pequeños productores, estamos contribuyendo a la mitigación del cambio climático. 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
0: ¿Qué tal, ah? La sidra papa, un fruto poco conocido, pero con una historia profunda y un enorme potencial nutricional y cultural. En Colombia su valor está siendo redescubierto en el marco del proyecto Descubriendo la Sidra Papa. 5 de la mañana, 23 minutos. Después de las 5 van 23 minutos.
7: Esta es la enredadera de la papa sidra. Mira, acá ya está dando frutos, vea, ya permanece dando su fruto. Esta papa sidra es muy recomendada para la diabetes, para el colesterol, para los triglicéridos, para mantener una salud sana, en buen estado. Es antiinflamatorio, tiene muchas propiedades esta papa sidra. Se puede consumir en ensaladas, en guisos, en jugos, y va a proporcionar una ayuda maravillosa, como les digo, para la salud. Es una enredadera muy hermosa. Como ustedes la pueden ver, está bien frondosa, bien hermosa. Ahora en estos momentos, estoy haciendo el video, está cayendo una lluviecita. Acá, mira, estas son, aquí está dando más florecitas para darnos más frutos. Aprovechen ustedes esta papa sidra, como les digo, tiene muchos modos de utilizarla en batidos, en ensaladas, en guisos, en sopas. Coméntenme si ya la han consumido y ustedes qué resultados han visto en su salud con esta papa sidra.
0: 5 de la mañana, 24 minutos. Aquí está José Alfredo Jiménez, cantinero.

Y para culminar esta primera media hora de Buenos Días Cafetaleros a punta de rancheras, vamos con Vicente Fernández y este corrido, el corrido de Juan Armenta.

0: son las 5.
1: 30 minutos.
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0: Son las 5.
1: Y 31 minutos.
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0: Son las 5
1: y 31 minutos.

0: Y bien, buenos días, cafetalero, llega la parte técnica. ¿Qué pasó?
1: No, Carlitos, es que le estamos explicando acerca de cómo es el tiempo del día. Normalmente son 3 sesiones de 7 minutos, más o menos así, o cómo es que los fraccionábamos.
0: No, está en este momento están en 7 minutos apenas, porque como se vendieron unos programas ahí, los metieron en Buenos Días Cafetales nosotros.
1: Listo,
0: está saliendo Carlitos. una sesión diaria.
1: Una sesión diaria, listo.
0: De 7 minutos.
2: Vamos a arrancar buenos días. Sí.
0: Todo, buenos días.
1: Como a dar continuidad a lo que estamos hablando.
0: En Buenos Días Cafetaleros llega la parte técnica con el área de educación de Café Norte, Alejandro Toro, Nicolás Soto, Joan Grajales, Camilo Ramírez y con el invitado Juan David, que viene de Campo Fer, continuando con este tema que iniciamos en días anteriores.
1: Claro, Joan. Que sí, Carlitos, sí, muy señor. buenos días compañeros. Y sí, aquí estábamos hablando con el compañero Juan David de Campo Fer, que nos está hablando un poquito acerca de la bioestimulación, qué era, en qué factores pues cómo utilizarlo, y nos quedamos como en una pregunta muy interesante, en la cual era ¿cuánto tiempo duraba un pelo absorbente en una planta?
3: Bueno, buenos días a todos los oyentes, buenos días a los compañeros. Sí, básicamente lo que quedamos fue de cuánto es la vida de un pelo radicular, en este caso cuánto dura absorbiendo nutrientes, cuánto es su vida útil. Entonces se lo dejé de tarea, espero que pues hayan estudiado y la hayan analizado.
1: Pues como buenos estudiantes nosotros nos ajuntamos y buscamos. Yo sé que Alejo tiene la respuesta. Vamos, Alejo, saca el grupo por adelante.
2: No, pues digamos que es un tema de que se ha tratado varias veces en los días de campo, que pues sí hemos estado atentos a ellos, lo hemos podido escuchar. Y es que un pelo radicular dura 24 días haciendo pues su trabajo, su absorción, entonces no sé si de pronto existe alguna manera de que esto dure un poco más, se pueda extender más.
3: Bueno, básicamente ahí es donde entra el concepto de bioestimulación. Ahí es donde yo también entraría a hacerles otra pregunta entonces a ustedes y a los productores, y es si un pelo absorbente, que es el que nos va a tomar nutrientes, recuerde que hay que entender que la raíz, en este caso del café, debe ser una raíz sola y debe ser pivotante, debe ser una hacia abajo, no debe ser doble raíz, ni la raíz debe estar lo que llaman ustedes cola marrano o cola taurete. Si nosotros ya empezamos a ver de que la raíz tiene ese problema, pues ya vamos a tener un problema de absorción. Pero enfocándonos en las raíces laterales, porque la raíz pivotante es la que le da anclaje a la planta, hablando de las raíces laterales y los pelos absorbentes, basado en lo que hemos hablado, ¿cuántas veces creen ustedes entonces que debemos bioestimular la raíz? ¿Solamente en etapas iniciales o todo el año o de vez en cuando?
1: Bueno, no, pues obviamente la planta toca, desde mi punto de vista, no sé qué dicen los compañeros, me parece que toca estarla estimulando constantemente, ya que ese es el principal conducto para alimentarse, donde adquiere nutrientes y hace todo el proceso para estar con vida.
3: Exactamente. Entonces, partiendo de lo que dice Joan, la bioestimulación de raíz debe de ser constantemente, porque la planta está renovando raíces constantemente. Entonces, si ustedes mantienen una planta bioestimulada, volvemos a entrar al tema de estrés, sea por un factor biótico o abiótico, uno causado por cosas externas o otras por componentes de factores con vida, en este caso un insecto, un microorganismo o uno mismo, allí es donde entra el tema de bioestimulación. Entonces nosotros debemos estar renovando constantemente las raíces, en este caso en café, cuando nosotros lo establecemos en un cultivo, debe estarse renovando por lo regular cada 2 meses, hasta más o menos hasta los 8 meses, y a partir de allí deberíamos nosotros, ya entrando en etapa de producción, una vez entra en floración, también nosotros debemos bioestimular la raíz. Si ustedes notan, la planta cuando entra en etapa de productividad emite muchas flores, por decirlo, no sé si han visto los productores que ellos cogen y ven esos cafetales blanquitos, los ven re bonitos, pero van a ver el tema de producción al final y ven que no les cuajó la mayor cantidad de flores. ¿Y es por qué? Porque no se estimula el sistema radicular, no se aplican pues también otros elementos que son esenciales para la planta como calcio y boro. Entonces, si nosotros no estimulamos la raíz, ¿por qué lo digo en etapa de floración? Porque la planta lo que busca es explorar, por eso ya emite tantas flores. Como está una planta arriba, está abajo. Entonces, si ella está emitiendo flores arriba, abajo también, ella está tratando de activar su sistema radicular para tratar de absorber y tomar la mayor cantidad de agua y nutrientes. Eso se traduce en fotosíntesis, y si la planta logra hacer mayor cantidad de fotosíntesis, pues por ende eso se va a ver mayor, se va a ver en la productividad del cultivo. Entonces, básicamente es todo el año se debería estar haciendo bioestimulación de raíz en la mayor cantidad que puedan.
1: Listo, Juan, ahí me generó entonces una pequeña dudita. Solamente cuando decimos estimulación de raíz, ¿nos enfocamos solamente a hacer una aplicación a la raíz o también se pueden hacer foliares? Hay como en tema un poquito de aplicaciones.
3: Buena pregunta, Joan. Por decir, hay productos en el mercado que son muy, muy multifuncionales, digámoslo así. Volvemos al tema, en este caso, de la compañía Campofer. Tiene un producto que se llama Rebrote, es un producto que se puede aplicar tanto foliar como al suelo. Entonces, al contener estos contenidos de hormonas, él contiene ácido endobutírico y fitohormona ANA, que es ácido naftalenacético. Básicamente, esos son auxinas en la planta. Las auxinas se traducen en raíces. Entonces, la hormona natural es la hormona que hace que se genere raíces. Entonces, como les digo, al contener estos productos, pues también de una manera foliar se puede estimular el sistema radicular.
1: Listo.
2: Bueno, Juan, nosotros hemos estado tocando el tema sobre la raíz, pero entonces, ¿qué es esto? ¿Qué es la raíz?
3: Muy buena pregunta ahí, compañero. Partiendo de qué es la raíz, quiero enviar un mensaje, y es, pues no sé si ustedes conocieron al productor, al científico Darwin. Él era una persona que se encargaba de estudiar las plantas y los animales y ver cómo evolucionaban en el tiempo.
4: Charles Darwin.
3: Exacto, sí señor. Charles Darwin. Él lo que hacía era que investigaba estas plantas, y hace 125 años él sacó una teoría donde él vio que mediante estímulos él logró percibir que la raíz básicamente es el cerebro de la planta. Entonces, al darse cuenta, él vio de que se producían estímulos y que en la parte de las raíces se producía todo el tema hormonal. Es decir, como nosotros los seres humanos, a medida que vamos creciendo, nosotros nos va diferenciando un tema de hormonas. A medida que nosotros crecemos, pues nos va saliendo vocito, nos va cambiando la voz. En la planta también hay unas hormonas que definen esas etapas de desarrollo. Y lo hizo este señor. Entonces, básicamente dejo un concepto que de la raíz parte todo y que de allí es el cerebro de la planta como tal.
2: Súper interesante.
1: Y no, hay un dato muy interesante porque yo no sabía. La verdad no la había pensado como no, de es esa que manera, muchas a veces, profundidad así, ¿no?
2: Muchas veces pensamos que es más importante hacer de pronto de algún tipo de aplicación foliar que una radicular, y no nos damos cuenta de que realmente la raíz es la fundamental en todo el proceso.
1: Exactamente, porque uno solamente dice, no, tengo un problema de error, ya tengo un problema de tal cosa, vamos a aplicar tal cosa. Ya uno sí mucho ve eso, pero pues no piensa más cómo está por dentro. Lo vengo a pensar más como en tema del ser humano. Uno dice, por fuera él se ve bien, pero por dentro puede tener problemita, una enfermedad ahí creciendo.
3: Eso es básicamente como está arriba, está abajo. Entonces, si ustedes ven que una planta, ustedes las ven creciendo y ven que por un lado sale ramitas, por el otro está paloteado, una ramita seca, más allá arriba están, ustedes no sé, eso ve mucho en café que arriba se pone verdecito solamente el copito. Ustedes pueden deducir que igualmente, si ustedes arrancaran esa planta desde raíz, van a encontrar de que igualmente así está su sistema radicular hacia abajo. ¿Qué quiere decir? Que si hay unas ramitas que le están faltando o están muy secas, porque abajo también está pasando lo mismo. Entonces, como les digo, el concepto que hoy quiero traerles es productores de raíces.
2: Bueno, Juan, creo que a todos nuestros radioescuchas les parece que el tema está bastante interesante. Entonces, Yo creo que nos estaríamos viendo por acá en un próximo programa, ¿cierto?
3: Claro que sí, la idea es darle continuidad al programa.
0: Bueno, llegó el momento de una pausa musical aquí en Buenos Días Cafetaleros. Muchas gracias por su sintonía. Todos los días, de lunes a viernes, de 5 a 6 de la mañana, está Buenos Días Cafetaleros.
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0: Son las 5
1: y 45 minutos.
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0: Son las 5
1: y 45 minutos.
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0: emoción, qué felicidad.
1: Hoy martes primero de septiembre, llegar a usted señora que hoy me está escuchando.
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1: Hoy me habla esta persona, nos están escribiendo, dice: profesor, mi nombre es Rigoberto, yo le hablo desde La Victoria, Valle. Yo escucho su programa desde hace mucho tiempo y quiero ir a una consulta, pues yo me siento mal. Profesor, a mí me empezó a salir como especie de una bola en la boca del estómago, me siento yo esto. Pero me han hecho biopsias, me han hecho exámenes, me han hecho todo lo que usted alcance a imaginarse y no me encuentran nada. Y esto me afecta, a ratos me duele, en las horas de la noche se me intensifica como un dolorcito más agudo y de verdad yo quiero saber qué es lo que está pasando. Señor Rigoberto, muy pero muy buenas tenga usted. Hermano, usted bien se ha dado cuenta que ya a través de la ciencia médica, los exámenes y todo, no le han descubierto nada. Esto no es nada natural. Aquí hay algo malo que le están haciendo a usted, señor Rigoberto, y es lo que hoy le afecta. Dese cuenta que hay días que usted no puede prácticamente ni comer porque el dolor es como más fuerte. Pero yo lo quiero invitar, señor Rigoberto, a que usted venga a una consulta. 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
1: Son las 6:06.
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1: Son las 6:06.
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1: Son las 6:07. 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

0: las fases de la luna son fundamentales en la agricultura, porque su fuerza gravitacional influye en el movimiento de la savia, la humedad del suelo y el crecimiento radicular o foliar de las plantas. Este viernes 4 de septiembre será cuarto menguante. Y aquí unas recomendaciones prácticas favorables en la agricultura en esta luna. Primero, propicia para podar. Segundo, abonar el suelo y regar las plantas. Tercero, la maleza que ha sido cortada y menguante no vuelve a retoñar. Cuarto, realizar labores de manejo de podas. Quinto, luna ideal para cortar la guadua en las horas de la madrugada. Sexto, sembrar yuca. Séptimo, tercer día de la menguante y en las horas de la tarde se deben cortar colinos de plátano para utilizarlos como semilla. Octavo, todo lo que se produce debajo del suelo debe cosecharse en menguante. Noveno, sembrar plantas en esa fase para que dé buenos resultados. Y décimo, es luna para castrar, operar, hacer curaciones, errar o descornar. Y aquí las prácticas no favorables en luna menguante. Primero, poner germinativo y el crecimiento por encima de la tierra se reduce. Segundo, no se recomienda sembrar plantas que crezcan rápidamente. Y tercero, no purgar o controlar parásitos internos. Más beneficios del cuarto menguante que la tendremos este viernes 4 de septiembre en la agricultura.
1: Cuarto menguante. La luz reflejada por la luna disminuye. La savia empieza a dirigirse hacia abajo y a acumularse en la raíz. Ideal para la siembra de hortalizas de raíz. La producción frutal se ve fortalecida. Para trasplantar las fresas, esta fase y la de la luna nueva son las mejores para la cría y reproducción de lombrices. En cuanto a la recolección de forrajes, lo mejor es cortarlo en luna llena, pues las plantas están en su máximo poder nutritivo. El colino del plátano se selecciona y se corta en menguante, ya que en esta fase carga abundante agua. La selección de las semillas del cafeto determinará una cosecha exitosa. Si se insemina una vaca en menguante, nacerá una ternera.
2: Son las 6:12.

En este día, martes primero de septiembre, de parte de la Cooperativa de Cafetaleros del Norte del Valle, queremos felicitar a los siguientes asociados que están de cumpleaños en Alcalá, en la vereda La Cuchilla. Felicitaciones para la asociada Elvia Ramírez de López. Doña Elvia Ramírez, feliz cumpleaños en Alcalá. También felicitamos a Gloria Inés López de Alarcón, la señora Gloria Inés López de Alarcón, que está en Sirimanda de Versalles. Lillianet Osorio Montes es otra asociada afiliada a Café Norte. Lillianet Osorio Montes, que está en la Diamantina de Anserma Nuevo, de cumpleaños el día de hoy. Y hoy primero también, hombres que están asociados de Café Norte, están de cumpleaños don Luis Alfonso, o don Luis Alonso, mejor, Luis Alonso Henao Villa, en Maracaibo de Argelia, está de cumpleaños don Luis Alonso Henao. Igualmente, Cediel Ramírez Márquez, don Cediel Ramírez Márquez en el Tambo de Versalles, feliz cumpleaños. A Roberto Ordóñez Cardona, don Roberto Ordóñez en Maracaibo de Argelia, son los asociados, los seis asociados de Café Norte, que están de cumpleaños en este primero de septiembre, martes primero.

Hoy es el día 244 del año, es la semana 36. Primero de septiembre, es el primer martes del mes. Primero de septiembre, hoy es el Día Mundial de la Dactiloscopia. Primero de septiembre también es el Día Internacional de los Primates, Día Mundial de la Oración por el Cuidado de la Creación. Todos te queremos. Y hoy le damos la bienvenida a septiembre. La flor de septiembre es la hortensia, una planta ornamental muy peculiar por sus flores, organizadas de forma de esfera. La piedra preciosa del mes de septiembre es el zafiro, una gema con variedad de tonalidades, la azul, amarilla, verde y rosa, ampliamente utilizada para adornar las joyas de la realeza. Las personas nacidas en el mes de septiembre son meticulosas, organizadas y persistentes. Su signo de zodíaco es Virgo, nacidos entre el 23 de agosto y 22 de septiembre, y Libra, nacidos entre el 23 de septiembre al 22 de octubre. En algunos países representa la época de la vendimia, ya que en este mes se inicia la recolección de las uvas. La Segunda Guerra Mundial se inició un mes de septiembre del año 1939, culminando en septiembre del año 1945. Unas frases populares de septiembre: si en septiembre comienza a llover, otoño seguro es. Buen tiempo en septiembre, mejor en diciembre. Septiembre es frutero, alegre y festero. En septiembre cosecha y no siembres. Septiembre benigno, octubre florido. Septiembre sereno, ni malo ni bueno. Bienvenido septiembre. Y las personas que cumplen años el día de hoy también nos puede llamar al 315-592-1695 para que juntos le hagamos la última.

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1: Verdaderamente agradecido de poder llegar a ustedes hoy martes. Muy feliz, muy satisfecho porque siguen y siguen más personas encontrando esos beneficios, esos cambios, esa ayuda. 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Hoy me está hablando esta persona y dice: profesor, soy William y le estoy hablando a usted porque escucho su programa, soy de aquí de los lados de Bolívar Valle. Yo quiero ir donde usted porque últimamente yo me siento, es un dolor impresionante en las rodillas que yo ya no puedo casi ni caminar. Y me siento, y para pararme, Dios mío bendito, es peor el dolor. Se me adormecen las piernas y me agarra ese dolor de la rodilla hasta la cintura, que se me entume la pierna. Ya me han hecho muchos tratamientos. Mis hijos me han llevado a muchas partes, pero me siento muy mal y este hormigueo en las noches es como calambre. De verdad que me siento muy mal. Escucho su programa y quisiera saber si me puede ayudar. Don William, gracias a usted y a toda mi gente linda de Bolívar Valle que nos escucha, que nos visita, que nos recomienda. Y le digo algo, señor William, usted lo que debe hacer es venir a una consulta. 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Aquí hay cosas malas que le hicieron a través de rituales malignos. Hay un trabajo que le hicieron directamente en el cementerio, un entierro, y lo quieren ver a usted postrado y tirado en una cama. 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Soy de aquí de Calarcá. Mi nombre es José y quiero decirle gracias, profesores, porque ustedes de verdad me ayudaron y cada día me estoy sintiendo mejor. Usted me mostró lo que mi expareja me había hecho para afectarme con este problema de impotencia, pero de verdad que desde ese momento que usted sacó esas cosas de mi cuerpo, cada día me siento mejor. Yo le agradezco por toda su ayuda, don José, y a todas estas personas, amigos, amigas que hoy me escuchan, que tienen algún problema, que no encuentran una recuperación, que en vez de mejorar cada día se sienten más mal. 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
2: Y llegamos al final de Buenos Días Cafetaleros, la invitación para que a las 7 de la mañana estén informados con café, música y noticias. ¡Feliz martes!

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0: las 6.
1: Con 32 minutos.
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2: Señoras y señores, bienvenidos. Permítanme entrar a sus hogares o lugares de trabajo con este mensaje de orientación, consejería, relaciones humanas y superación personal. Oiga bien, le dirige la palabra Artemio, el psíquico, el vidente de nacimiento, el espiritista, pero también el curandero. Estoy curando sus males con plantas, con hierbas, pero también con oraciones fuertes. Estoy curando esos males que le han dicho a usted que es un mal desconocido, esos males que le han dicho a usted que es un mal incurable, esos males que le han dicho que es un mal postizo, que es un mal producido tal vez por brujería, por hechicería, por magia negra, por macumba, por vudú. 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Oiga, el día que usted se haga este baño y el baño de las 7 hierbas dulces, se va a sentir usted una persona fortalecida. Se va a despertar usted al otro día con ganas de enfrentar el mundo, con ganas de salir adelante. O sea, se va a recuperar ese estado de ánimo que usted ha perdido. Porque muchas veces las personas, después de luchar, batallar tanto tras de un objetivo, emprenden negocios, siempre les va mal. Bueno, se pierde el ánimo, se pierde la confianza, se pierde la fe y ya la persona se quiere dar por vencido. Pero si usted se hace estos baños, yo le aseguro que usted al otro día se va a levantar con el pie derecho, con ganas de enfrentarse al mundo y con esa fe de que usted va a triunfar, de que va a prosperar, de que ahora sí sus emprendimientos se van a ver coronados con el éxito. 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Muchas veces el ambiente, la casa, el hogar, allí el apartamento, se concentran malas energías. Por eso usted llega a su casa y se siente como desesperado, como intranquilo, sabiendo que es el lugar donde usted se tiene que sentir mejor, se siente como con ganas de salir corriendo. Bueno, porque hay malas energías que se concentran en nuestros hogares. Por eso es bueno el velón de las 7 cruces. 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Gracias por su audiencia. Bendiciones.
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6:55. 6:55. En 5 minutos estaremos con café, música y noticias.

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3: Muy buenos días. En este primero de septiembre, ya hoy martes primero, no es un día festivo, no es. Hoy es el día 244 del año y faltan 121 para llegar al 2027. Ya, semana 35 de las 52 semanas, 7 días para terminar agosto y es el primer martes del mes, el primer martes del mes. Ya el próximo festivo será el Día de la Raza, que será el siguiente mes, el mes de octubre. 7-2 minutos para los que tienen que viajar a la ciudad de Pereira, les decimos el pico y placa hoy. Las motos están exentas y los vehículos sí tienen que aplicar, estar juiciosos con el pico y placa. Hoy martes, los martes, jueves y sábados, el pico y placa para la ciudad de Pereira son las placas con números impares, el 1, el 3, el 5, el 7 y el 9. Las motocicletas están exentas. Para Armenia, hoy martes, placas y vehículos para automóvil y moto con dígito de placa terminada en 7 y el 8. Y si va para la ciudad de Cali, hoy

0: martes, restricción general para las placas terminadas en 1 y 2. En la zona de emergencia se suman el 5 y 6. Entonces, en total serán 1, 2, 5 y 6. Los santos del día de hoy: San Arturo, San Prisco, San Gil y San Egidio. Una frase para empezar el día. La tenemos en directo. Hoy ya las frases son de una forma diferente. No apagues la luz por los demás. Nos lo dice esta chica llamada Jimmy Colona. A ver, no apagues la luz de los demás. Escuchemos este mensaje.
1: ¿Han visto algún insecto molestar un foco apagado? No, ¿verdad?
0: No, no.
1: Solo van donde hay luz.
0: Donde hay luz, sí.
1: Con las personas pasa igual. Así que tranquilos, ustedes sigan brillando y no se estresen por los demás. Si esta reflexión te gustó, déjamelo en los comentarios y compartila.
0: ¿Me gustó?
1: Que alguien le puede ayudar.
0: Claro, los insectos no buscan molestar o buscar las cenizas, no. Ellos buscan es la luz, los insectos. Entonces sigue brillando. No importa los demás. No apagues la luz por los demás. No apagues tu luz por los demás. Es el mensaje que les traemos en esta mañana. Hoy es el día de la dactiloscopia, Día Internacional de los Primates, una jornada mundial de la oración por el cuidado de la creación. Estamos desde las 5 de la mañana con Buenos Días Cafetaleros y ya nos conectamos con café, música y noticias. En un día como hoy nació Barry Gibb, músico británico de la banda Bee Gees. Cumple 80 años. Y en 1957 nació Gloria Estefan. Hoy cumple 69 años la cubana Gloria María Milagrosa Fajardo García. Nació en La Habana, Cuba, el 1 de septiembre de 1957. Conocida como Gloria Estefan, cantante, compositora, actriz cubano-estadounidense, nieta de emigrantes españoles de Asturias. 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
1: 7:06 a.m. 7:06. Atención, ayer fuerte aguacero provocó el colapso de una torre en la terraza de la sede principal de Tigo, esto en Pereira, frente al Éxito. Se cerró la vía por seguridad. Esto ocurrió ayer en un aguacero que cayó en Pereira. En Dos Quebradas también hubo inundaciones, incendios. Y también Noticias Caracol dio a conocer, el país entero conoció lo que se está viviendo en Versalles. Detrás de cada escombro que levantamos hay una historia, una familia y un sueño que se niega a apagarse. Versalles también fue uno de los municipios más perjudicados del Valle del Cauca. Familias de Buenaventura y Roldanillo que perdieron sus casas en el sismo recibirán subsidios de arrendamiento del gobierno nacional. Del 3 al 13 de septiembre, Prosperidad Social entregará el séptimo ciclo de transferencias monetarias de Colombia Mayor a cerca de 3 millones de participantes del programa. Recuerden el pico y cédula, se los contamos aquí. Alias Cata, señalada de cobrar extorsiones, fue asesinada en Villa Santana, en Pereira. Plazo para el registro de damnificados por el sismo del Valle vence el 4 de septiembre. Y el 4 de septiembre será este viernes. Ocurrió en Caicedonia, investigan el caso de un hombre atacado a tiros cuando se movilizaba en moto. Ataque con arma de fuego deja un muerto y un herido en Roldanillo. Un educador falleció tras ser embestido por camioneta que huía de las autoridades. Esto ocurrió en la vía Argelia-El Cairo. Todo esto en Café, Música y Noticias.
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1: 7:08 a.m. 7:08. Saludamos a toda la audiencia a través del 315-592-1695. Buenos días para todos ustedes y que tengan un excelente día. Los escucho desde el barrio Limonar. Marta, muchas gracias. Más oyentes, los escuchamos. Buenos días.
3: Carlitos, muy buenos días. Disculpe que lo llame tan de mañana. Pero usted me podía informar si el pago del adulto mayor, el 5 y el 6, ¿cuándo es? Para que me haga el favor y me informe. 5 y 6, porque yo soy 6, pero el padrastro mío es 5.
1: Sí.
3: A ver, ¿cuándo toca esa numeración de la 5 de 5 y 6? Muchas gracias. Que tenga un feliz día.
1: Bueno, a la señora que nos está dejando ese mensaje.
3: Muchas bendiciones, porque usted se gana muchas bendiciones.
1: Muchas gracias.
3: Tiene el cielo ganado, ¿no? Que Dios lo ha de bendecir.
1: Muchas gracias, señora. Dios la bendiga. El 5 y 6 es para el miércoles de la próxima semana, 5 y 6. Estos son los pico y cédulas para reclamar lo del adulto mayor. A ver, jueves 7 y 8. Oiga cómo se oyen las gallinitas de bonito. ¡Qué sonido tan elegante! Eso nos acompaña, nos muestra un país que se levanta. Las gallinas están contentas diciendo, puse huevo, el gallo le está diciendo que tenga un feliz día. Oiga cómo suena, gracias a la señora por dejarnos ese audio del ambiente de su hogar, de su finca o de su solar. Del viento. Todavía escuchamos el gallo. Allá se siente en ese ambiente que hay vida, que hay animales de granja, que hay cariño. No falta sino que nos llegue el olor a chocolate, a café, el jogón. ¡Ole, qué bonito sonido! Vea, le cuento entonces. Con ese fondo musical tan lindo. El miércoles son 5 y 6. El martes 3 y 4. El lunes 1 y 2. Este viernes será 9 y 0. Y el próximo jueves será 7 y 8. ¿Qué opinan ustedes del sonido de Oiga, nos dejó, güey. Vamos a dejarlo hasta que termine ese hermoso sonido de una granja. Por aquí nos envía un video, nuevo día, nuevo mes. Lo envía Jorge López desde Modín, zona rural de Oriente. Mire qué bonito amaneció el día, con algo de nubosidad. Y les vamos a contar entonces el estado del tiempo para este día. La temperatura a esta hora aquí en la ciudad de Cartago es de 22 grados, la máxima será de 31, en Pereira 19 grados, la máxima de 26, Armenia amanece con 18 grados, la máxima será de 26, Manizales 15 grados, la máxima de 20, Cali 21 grados, máxima de 29. Estoy encantado con ese gallinero. Hay probabilidades de lluvia hoy en las horas de la tarde. Ayer cayó agüita aquí en la ciudad y fuerte aguacero en Pereira. ¿Ya se acabó? Ah. 35% de probabilidades de que llueva hoy en Cartago a las 4 de la tarde. En Pereira las probabilidades son del 35% a las 2 de la tarde. En Armenia las probabilidades también son de 35%, pero a las 3 de la tarde. Son, al menos lo de ayer, fue un chubasco rápido, porque hoy anuncian apenas 8 milímetros. La visibilidad, 22 kilómetros, está amaneciendo a las 5 de la mañana, 57 minutos, y está atardeciendo a las 6 de la tarde con 9 minutos. Cada día que pase de aquí, en este mes de septiembre, en octubre, después noviembre, va a amanecer cada vez más temprano. Cada día, cada semana va a recortar segundos y minutos cada día. Y hasta que llegue noviembre, ya finalizando noviembre, donde va a amanecer a las 5:45 de la mañana y va a atardecer cada vez más temprano. En este momento el atardecer está ocurriendo a las 6 de la tarde, 9 minutos. Ya para los últimos meses del año, los últimos días, ya diciembre, noviembre, diciembre, el atardecer será a las 6:45 de la tarde. La humedad del 81%, la más baja el día de hoy será del 42%. 7 de la mañana, 14 minutos, 7:14, más oyentes. Cielo, ¿cómo está? Buenos días, cielo.
4: Buenos días, Carlitos, ¿cómo amanecen? A Naomi y Jenny, ¿cómo están? Que tengan un lindo día.
1: Muchas gracias.
4: Bendiciones para todos.
1: Y para todos ustedes.
4: Noticia. Conmigo cuenta 840.
1: 840.
4: Bendiciones para todos. Cielo.
1: Hola, buen día. Busco pareja para una relación seria. Soy amoroso y cariñoso y trabajador, responsable. Me pueden contactar al WhatsApp 323-296-6309, 323-296-6309. Esta persona que después de el terremoto dijo, no, yo ya voy a ajuiciarme, voy a buscar pareja para terminar los días bien acompañadito.
5: Hola, Carlos Rojas, buenos días.
1: Diego.
5: Escuchando con aroma de café.
1: Con aroma de café, no, café, música y noticias. Diego, Diego es el que está buscando pareja. 323-296-6309.
5: Para participar en Mañana Ligeras con la canción Se me acabaron las ganas. Gracias.
1: Pero no se le pueden acabar las ganas, porque ahí es donde tiene que encontrar esa pareja, Diego. Bueno, vamos entonces con las noticias. Y tiene que ver con que ayer podría haber afectaciones en el servicio de telefonía, datos en la zona. De hecho, pues aquí tenemos problemas con el internet, aquí en la ciudad de Cartago, de Movistar. Vamos a ver si tiene que ver con esta caída de la antena que ocurrió ayer frente al Éxito. Esto fue en la carrera 10 con calles 15 y 16 de Pereira. Se cayó la torre de Tigo, y Tigo ya es fusionada con Movistar. Habitantes y peatones del centro de la capital risaraldense encendieron las alarmas tras detectar el inminente riesgo de colapso de varias antenas de telecomunicaciones ubicadas sobre el edificio de Tigo. Esto en la carrera 10 con calles 15 y 16. La estructura que amenaza con caer directamente sobre la vía pública ha llevado a los transeúntes a solicitar intervención prioritaria de la Dirección de Gestión de Riesgo y de los organismos de socorro para acordonar el perímetro de forma urgente y evitar una eventual tragedia. Ante el riesgo latente sobre la integridad de peatones y conductores, las autoridades locales aconsejan a la ciudadanía evitar de manera estricta el tránsito por este sector y tomar rutas alternas hacia sus destinos. De igual manera, se ha hecho un requerimiento técnico de las infraestructuras. Proceda con su aseguramiento y garantice la seguridad plena de esta concurrida zona de la ciudad de Pereira. Por eso es que hay varias vías cerradas ante esta situación que se ha vivido en la ciudad de Pereira. Y nos place mucho de que los medios de comunicación se hayan encargado también de visitar nuestras poblaciones, sobre todo las del norte del valle, que quedaron tan afectadas. Al fin y al cabo, son las poblaciones más cercanas al epicentro, que son El Cairo, Argelia, Versalles, El Dovio, El Águila inclusive. Vamos a escuchar este informe que hizo Canal Caracol de una visita que realizó al municipio de Versalles.
6: Desde el aire se ve otra etapa de esta historia. Versalles, uno de los municipios más afectados del valle por el terremoto, se reconstruye. Son los mismos pobladores quienes vuelven a levantar sus casas. Algunos se reconstruyen desde cero. Los muros que se perdieron en el segundo piso. En el parque principal, la iglesia y las casas aledañas sufrieron las mayores afectaciones. Y así, cuarto a cuarto, algunas familias avanzan en la restauración de sus viviendas al ritmo que les permite el dinero y los materiales que consiguen. Otras viviendas, en cambio, aún no se pueden reparar. Sus dueños esperan encontrar la forma de conseguir recursos. Otros daños permanecen a la vista de todos. Y hay quienes decidieron no esperar, como este restaurante que ahora funciona con domicilios y un aviso en la puerta que recuerda que este negocio aún existe. Comercios de décadas, por eso para sus dueños, reabrir como sea también es una forma de ayudar a levantar al municipio. Lo hacen así, en carpas temporales.
7: El negocio de mi padre es un negocio que ya está funcionando más o menos 40 años y de este negocio dependen 10 familias, todas madres cabezas de hogar, que es el sustento de ella. Entonces, la idea es levantar a Versalles entre todos.
6: En las zonas donde todavía no hay condiciones para volver a los locales, también se buscan alternativas.
8: Me reinventé esto, este espacio acá en mi casa, pero pues no es lo mismo. Yo les quiero mostrar, subí unas mesas, pues hice ese fogón de leña provisional para pues organizar las comidas, pero la verdad ha sido muy difícil para mí y para mi familia.
6: Esta mujer convirtió su propia casa en un punto de acopio para su negocio. Desde allí intenta recuperar lo que perdió.
9: Fueron 13 años en el local donde hemos tenido mi salaña Yuyemi y pasarlo después del terremoto, tenerlo que pasar a casa donde nos tocó amontonar nuestras cosas para poder reactivar un poco la economía.
6: Son historias de resiliencia que fueron registradas por Gian App, una empresa dedicada a generar contenido, un trabajo de periodismo local que busca dar visibilidad a lo que sigue ocurriendo en estos municipios más afectados, porque aquí el mayor valor sigue estando en volver a empezar, mano a mano y como se puede.
10: Y para el cierre, miren esta historia.
6: Desde el aire se ve otra etapa de esta historia.
1: 7:20, un homenaje también a estos municipios que se levantan y que siguen con fuerza con sus habitantes a un nuevo renacer, al levantarse de la ceniza. 7:21. Buenos días, doña Ternura, la escuchamos.
11: Buenos días, Carlitos, Naomi, Jenny, ¿cómo amanecieron? ¿Cómo me les va? ¿Qué tal? Un saludo muy especial para ustedes allí en ese trabajo de Radio Robledo 840. Bueno, un saludo muy especial para todos, dándole las gracias al Señor Jesucristo por este precioso día. amanecimos vivitos, gracias al Señor. Bueno, un saludo muy especial para todos los oyentes, para las oyentes, que no son pocos, son muchos, los oyentes que escuchan esta preciosa emisora. Bueno, Dios les bendiga.
1: Gracias. También escuchábamos los pajaritos allá en ese paisaje que vive Doña Ternura. Don Alfonso, ¿cómo está? Buenos
12: Hola,
1: días.
12: Hola, Antonito, buenos días. Hola, Alfonso, aquí Alcalá. Antonito, deseándoles un feliz día a todo el oyente y a usted, Antonito. Mil bendiciones para usted, Antonito. Que Dios lo bendiga.
1: Estrenando radio, don Luis Alfonso. A los oyentes, sigan inscribiéndose para el radio porque nos van a llegar, oiga, nos van a llegar aproximadamente, yo creo que serían por ahí unos 8 nuevos radios, si no son los 10. Para entregar, vamos a nuevos para estrenar, radios para los oyentes, porque una de las con los recomendaciones siempre que hemos escuchado desde los años 80 es siempre mantener un pito, una linterna, agua almacenada por allí, puede ser en botellas, el botiquín que nunca falte, un radio con pilas. Recuerde que cuando ocurren estos eventos nos quedamos sin energía, nos quedamos sin telefonía y la radio nos informa. Como esta emisora, Robledo 840, que los acompaña y les informa y les indica qué se debe hacer. Después del terremoto estuvimos a los 2 días al aire, pero también habían otras emisoras que sobreviven. Bueno, si no son de aquí, son de Bogotá, pero le van indicando a usted qué fue lo que pasó. ¿Qué pasó en otras ciudades? Que nunca falte ese radio, por favor. Con pilas, estar siempre conectados. Atención, familias de Buenaventura y Roldanillo que perdieron sus casas en el sismo recibirán subsidios de arrendamiento nacional. Los oyentes pueden marcar el 315-592-1695. Recuerde, cuéntenos si en su vereda ya llegó la energía. Si Celsia, agradecemos a Celsia, porque también ya nuevamente estamos con energía en nuestra planta transmisora. Recuerden la línea 315-592-1695. Buenos días.
13: Sí, buenos días,
1: El Cóndor, cuéntenos, ¿ya les llegó la energía en su sector?
13: Sí, ya hace como 5 días estamos disfrutando de la energía, pero el motivo de la llamada mía es que tengo una inquietud, Carlos. Carlitos, realmente pasa que la semana que pasó fui el martes al hospital de Argelia, al hospital Pío, ¿sí? Con un virus que está cayendo, empieza con un daño de estómago que no le para nada, o sea, únicamente tiene que ser con cero o droga. Entré por urgencias, el médico me dijo que necesitaba, y le dije que tenía un daño de estómago que no me paraba con nada. Y lo que hizo el médico fue que dijo que me podía atender, pero con consulta externa. Me mandó otra vez a la oficina principal del hospital y pedí una cita médica y me la dieron para 2 días. Entonces, la pregunta que yo me hago, o sea, ¿uno tiene que morirse primero para poder que lo atiendan en un hospital? Eso es injusto, Carlitos. Uh-huh. Día a día la salud está más deteriorizada, porque es que no sirve para nada la salud hoy en día. Y a pesar de que tengo una EPS que es del mismo municipio de Argelia Valle, entonces no me explico por qué no me quisieron atender, porque creo que era una emergencia. Y cuando uno va a un hospital es porque realmente está enfermo.
1: Bueno, cuénteme, Cóndor, ¿cómo se encuentra el hospital de Argelia en cuanto a las instalaciones físicas?
13: No, al hospital de Argelia no le pasó nada, o sea, el hospital sigue funcionando normalmente.
1: Ya, bueno. Cóndor, muchas gracias.
13: Bueno, amén, Carlitos.
1: Las 7 de la mañana, 26 minutos, 7 de la mañana, 26, buenos días.
14: Buenos días, don Carlos, ¿cómo amaneció? Espero que esté bien.
1: Sí, ¿le escuchamos?
14: Don Carlos, habla Nelly Ruiz Salas de la área del crucero. Por acá a los 10 días nos llegó la energía, porque siempre nos quedamos 10 días sin energía.
1: Sí.
14: Esto es, pertenece a Abando, pero veré el crucero Corregimiento San Isidro. De resto, bien, ya vinieron los del Comité Cabeteros a reportar los daños. La cooperativa estuvo también pendiente, ha estado pendiente. Ya pasé el informe de la cooperativa de Cartago. Papi, no informes, escríbame a los radios. ¿Me hace el favor? Sí, gracias. Que siempre nos quedamos, cada que se va la luz, nos quedamos sin cómo comunicarnos. Gracias, un feliz día, Dios los bendiga y que Dios los aguarde de todo mal y peligro.
1: Amén, muchas gracias por su reporte. 7:27 estaremos entregando más radios. Hay una ganadora que es de Argelia, a ver si se puede comunicar con la emisora para coordinar la entrega, si finalmente va a venir aquí a Cartago a reclamar el radio. 7:27. 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

0: 8:29 minutos, 8:29. Recordemos que los radios vamos a buscar únicamente, van a participar personas que estén en fincas, agricultores que estén en fincas, porque son ellos, los agricultores, quienes merecen todo nuestro consentimiento, porque ellos están alejados y no tienen facilidad para comunicarse. En cambio, nosotros aquí en la ciudad sí lo podemos hacer con un vecino que nos preste el Wi-Fi, tenemos la televisión, pero los campesinos normalmente están ahí con buscando cómo comunicarse, y el radio es una forma de enterarse de las noticias. Es para gente del campo. Buenos días.
1: Buenos días.
0: Sí, le escuchamos. A los oyentes.
1: Aló.
0: Sí, buenos días.
1: Muy buenos días.
0: Sí, bien pueda. Estamos al aire, bien pueda. Puede decirnos. Bueno, se le cayó la llamada. Vamos nuevamente con otra llamada. ¿Cómo está? Buenos días, le escuchamos.
2: Buenos días, don Carlos Rodas. ¿Cómo me había ido?
0: ¿Con quién?
2: Con Marilú.
0: Marilú, ¿cómo está Marilú?
2: Muy bien, gracias a Dios, don Carlos. Gracias a Dios, nuestro Señor, que Dios nos dejó aquí en este mundo, a todos por parejo. Pido mucho y ruego por todas estas almas que quedamos y las que están bregando a reubicar sus casitas. Yo sé que Dios los va a llevar adelante. Don Carlos, ¿cómo es de los años? Yo sí tengo en qué oír ahí, pero no de pilas, don Carlos. Quiero un radiecito de eso.
0: ¿Y usted dónde está? ¿En qué parte?
2: Yo vivo por aquí, por los lados de la estación.
0: Ya, bueno, Marilú. Muchas gracias, Marilú. En el momento
2: me... Pero como yo he sido tan noble a esa emisora toda la vida, pues yo quiero tener algo de ahí, don Carlos.
0: Bueno, muchas gracias, Marilú. Bueno, aquí dicen, hola, buenos días, para participar por el radio, soy de la vereda Murrapal. Muchas gracias. A ver, otro oyente, tenemos aquí doña Carmen Echaverría. ¿Cómo está? Le escuchamos, doña Carmen.
3: Buenos días, Carlitos.
0: Sí.
3: Para ver cómo participar con lo del radio.
0: Usted nos llama del 310-523-9176. Aquí ya quedó ya registrada entonces para lo del radio, ¿de acuerdo?
3: Ay, señor.
0: Muchas gracias. ¿De dónde me llama?
3: ¿Aló?
0: ¿De dónde me llama?
3: De acá, de Finca El Bosque.
0: Finca El Bosque. Bueno, ¿esto dónde queda la Finca El Bosque?
3: Esto queda por el... cerca de Anserman Nuevo.
0: Cerca de Anserman Nuevo. Bueno, muchas gracias. Si usted tiene, conoce a alguien que no tiene ni teléfono y está solito en una finca, sea solidario y diga, bueno, mi radio no es para mí, va a ser para el vecino, yo sé que él no tiene radio, y hagamos esta obra de caridad también. Buenos días, don Carlos, para participar en lo del radio, soy de la vereda Murrapal, y ahí envío las fotografías de todas las afectaciones que tuvo en la finca. Bueno, muchas gracias. Otro oyente de Patio Bonito, de Toro, téngame en cuenta. Bueno, no me dejan nombre, por favor, y me dice lo del radio, porque queda ahí en el WhatsApp, y lo estaremos ya entonces, finalmente, este fin de semana, diciendo quiénes son las personas que van a llevarse estos radios. Buenos días.
4: Carlitos, buenos días, ¿cómo amanece, Carlitos?
0: Muy bien.
4: Hablo de la vereda del Águila, Carlitos, para saludarlo, darle gracias por su labor, es hermosa emisora. Carlitos, para darle gracias y para decirte que me ponga en lo del radio. Hace tiempos quiero el radio porque cada rato nos quedamos en energía, cada rato. Se disparan las velas. Sin velas, sin luz, sin nada. Carlitos, un radio para mí es importante.
0: Entonces me dice su número de teléfono.
4: Es 5310.
0: Sí.
4: 523.
0: Sí.
4: 9176, Carlitos.
0: 9176. Bueno, listo. Como la emisión está quedando grabada, nos vamos a guiar por esta grabación para el teléfono y tener el detalle. Bueno, con mucho gusto.
4: Bueno,
0: Va a participar entonces.
4: Muchas gracias, Dios me lo bendiga grandemente. Dios me lo guarde. Feliz día, también.
0: Gracias.
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0: Son las 7 de la mañana, 37 minutos, 7:37. Le recordamos a los oyentes que la forma para adquirirlo del radio, nos dejan el mensaje por WhatsApp. Quiero el radio y nos dejan el mensaje por WhatsApp y se va a hacer el sorteo entre los que nos dejen también el mensaje por WhatsApp. Escrito o con, ojalá escrito con teléfono, quiero el radio, simplemente, o radio. Y ya nosotros sabemos de ese teléfono y vamos a hacer el sorteo este fin de semana así, por ese método. 7 de la mañana con 38 minutos, 7:38. Familias de Buenaventura y Roldanillo que perdieron sus casas en el sismo recibirán subsidios de arrendamiento del gobierno nacional. Estamos con Naomi desde... ¿Dónde estará Naomi en estos momentos? Que viene con esta información. Naomi, sobre esta noticia. Muy buenos días, Naomi.
1: Buenos días, queridos oyentes de Café, Música y Noticias. Las familias de Buenaventura y Roldanillo que perdieron sus casas en el sismo recibirán subsidios de arrendamiento del gobierno nacional. El apoyo económico para las familias del Distrito Especial de Buenaventura será de 1.050.000, mientras para Roldanillo de categoría sexta será de 875.452, recursos que serán transferidos directamente a los damnificados. Esperamos los recursos de los subsidios para el arrendamiento para el resto de personas de departamento porque son muchísimos. Tenemos 15.000 viviendas que colapsaron. Esperamos que ya esta semana nos anuncien los subsidios para los otros municipios, expresó la mandataria. La buena noticia llega en la etapa de reconstrucción, que en el distrito Buenaventura ya arrancó con el proceso de autoconstrucción asistida de la Gobernación del Valle, con apoyo del Gobierno Nacional y la empresa privada. Así, el Valle del Cauca avanza en el proceso de reconstrucción del paraíso de todos. Plazo para el registro de damnificados por el sismo en el Valle vence este 4 de septiembre. La UNGRD amplió hasta el 4 de septiembre el plazo para que los afectados por el sismo en el Valle se inscriban en el Registro Único de Damnificados y accedan a las ayudas estatales. La Unidad Nacional para la Gestión del Riesgo de Desastres, UNGRD, fijó el próximo 4 de septiembre como la fecha límite para que las personas afectadas por el terremoto del 10 de agosto se inscriban en el censo oficial. Esta extensión busca garantizar que las familias del departamento que no alcanzaron a reportarse queden formalmente registradas. Inicialmente, la habilitación del sistema había concluido el pasado 24 de agosto. Sin embargo, las autoridades nacionales determinaron reabrir la plataforma digital para completar la caracterización en todos los municipios del departamento. ¿Cuáles son los requisitos para acceder a las ayudas del Estado? Para llevar a cabo la inscripción, los ciudadanos afectados en los cascos urbanos o en la zona rural deben dirigirse a las instalaciones de las alcaldías locales o a las oficinas de gestión del riesgo municipal. En dichos puntos deben diligenciar el registro unifamiliar de emergencia, RUFE. Las autoridades explicaron que este documento es indispensable, ya que la información recolectada debe subirse de manera oportuna al Registro Único de Damnificados, RUT, para que la Nación valide la entrega de subsidios y asistencia básica. El plazo máximo que dio la Unidad para la Gestión del Riesgo de Desastres para tener un consolidado general preciso y detallado es el próximo 4 de septiembre. Así que la invitación es a todas las personas en el Valle del Cauca a tramitar el registro unifamiliar de emergencia para que sea cargado en la plataforma RUT, agregó el funcionario departamental. Llamado a formalizar el trámite a tiempo, el gobierno departamental recomendó a los pobladores de los municipios afectados no dejar el trámite para las últimas horas del cierre, debido al tiempo operativo que requiere la verificación de datos y la posterior carga de archivos en el sistema central. Con la consolidación de esta base de datos final, la UNGRD y la Gobernación del Valle del Cauca determinarán la asignación definitiva de los recursos de auxilio, materiales de construcción y apoyo humanitario destinados a la atención de los damnificados por la emergencia telúrica.
0: Bueno, muchas gracias a Naomi por esta información que nos ha entregado. Son las 7 de la mañana, 42 minutos, 7 de la mañana, 42. Sigue temblando. De hecho, el diario El País de Cali tiene nuevos temblores sacudieron a Colombia en la madrugada de este martes 1 de septiembre. El que vemos aquí de 3.1 ocurrió a las 3.48 de la madrugada de hoy, a las 3.48, en el litoral San Juan, en Docordó, esto en el Chocó. 7:42, así que todavía muchas réplicas se presentan y estar muy atentos a toda la información, a primero que todo salvaguardar la integridad física. Ole, los oyentes que a esta hora nos llaman, ¿cómo está? Buenos días.
2: Muy buenos días, Carlitos, ¿cómo está?
0: Sí, muy bien. ¿Desde dónde nos llama?
2: Del Águila Valle, Carlitos.
0: A ver, bien pueda, le escuchamos.
2: Carlitos, muchísimas gracias. Bueno, lo que pasa, Carlitos, es que yo tengo a mi madre en el Vergel.
0: Sí.
2: Y hace aproximadamente 15 días subió la brigada médica de Anserma Nuevo, pues, a examinar pues las personas y todo este cuento allí en el puesto de salud.
0: Sí.
2: Entre los pacientes fue mi madre, porque tenía unas ronchas muy fuertes en el cuerpo. Pero como mi madre es de bajo recurso, entonces no tenía alergia, sino carranchile.
0: Uh-huh.
2: Y entonces resulta de que me le recetaron pues un poco de cosas ahí a mi madre y todo esto. Y mi madre pues no podía dormir, por eso la llevaron allá pues al puesto de salud, porque llevaba varios días pues con esta situación de estas ronchas. Carlitos, tengo para decirle que eso va a ser 15 días. Y esta es la hora que no volvieron a subir al corregimiento del Vergel, pues con la medicina, no solo para mi madre, sino tal vez para otras personas que les automedicaron allí cosas.
0: Sí.
2: ¿Cómo le parece, Carlitos, de que pues yo viendo el desespero de mi madre, una hermana mía de Pereira llamándome, pues que mi madre no podía dormir y que hasta lloraba pues como el cuento de la rasquilla? Se me metió a mí en la cabeza, Carlitos, de comprarle 2 cajas de yodoro y se las mandé a mi madrecita. Carlitos, empezó a echarse eso como desde el domingo en la mañana y esta es la hora que mi madre está, gracias al señor, sanita, Carlitos. Entonces, mire pues usted de que si yo no se me hubiera metido, el señor no me hubiera iluminado para yo comprarle esta yodorita a mi madre y enviársela, esta sería la hora que todavía mi madre estaría rascando con un cuesco como Job, el de la Biblia. Entonces, hermano, es muy triste, Carlitos, que de pronto jueguen con la salud de las personas, más en este tiempo donde las vías no están pues como tan garantizadas para uno moverse de la casa, porque yo que he tenido la oportunidad de viajar a Pereira y a otras ciudades, en estos momentos yo no les recomiendo a nadie que se vayan ni de tour ni de paseo, porque las ciudades están todavía colapsadas con escombros y con cantidades de cosas. Y mi madre es una mujer de 80 años. ¿Cómo se iba a ir mi madre por allá a buscar esa droga y todo? Solamente llamo como para dar testimonio y para decir que si hay alguna persona, más que todo anciano, que a veces salgan unas ronchas, que no se ponga a correr pan de los médicos, que compre yodorita y se brote de yodora, porque doy testimonio de que mi madre ya está aliviada.
0: Ole, qué buen detalle. Entonces, la pomada yodora, la tradicional.
2: Sí, señor, esa es la mejor. Sí. Mi madre estaba llena todo el cuerpito de esas ronchas y para rascarse la espaldita tenía que acostarse en el colchón y rascarse como hacen los perritos cuando se echan por ahí. Y gracias a Dios le doy, Carlitos, que mi madre está aliviadita. Entonces, pues ahí caben 2 sugerencias. Primero, la negligencia de los médicos. Y segundo, de que uno tiene que ponerse pilas por uno mismo. Si usted se pone a esperar que otro haga por uno, ahí pierde, Carlitos.
0: Sí, sí, exactamente lo que usted actuó, así es como también uno tiene que recurrir. Dice aquí, ya encontré por acá que la crema yodora clásica en presentación de crema protectora ayuda a calmar la comezón, el enrojecimiento y la irritación menor de la piel.
2: Eso, Carlitos, sí, señor, sí.
0: Pero
2: señor,
0: dice aquí que no es un tratamiento médico específico para curar salpullidos o alergias complejas, pero Carlitos, alivia temporalmente la picazón y la inflamación leve.
2: Sí, no, Carlitos, hogar donde haya niños pequeños y todo eso, debe de asistir la yodora en la repisa, Carlitos, para las quemaduras de los niños, todas esas cosas.
0: Huele, muchas gracias.
2: Listo, Carlitos. De todas maneras, pues le hago la sugerencia más de uno.
0: Por supuesto.
2: Yo no tengo ropa de médico, pero si quieren yo les receto cositas por ahí.
0: Bueno, un abrazo. Muchas gracias.
2: Listo, Carlitos. Que esté muy bien.
0: 7:47 minutos. 7:47 minutos en la tarde. Otro oyente, le escuchamos. Buenos días.
3: Hola, buenos días.
0: Sí, estas son historias de su sobrevivencia. ¿Cómo está? ¿Con quién hablamos?
3: Habla con Brille Lorena de acá de la vereda Buenos Aires.
0: Brille Lorena, la escuchamos, bien pueda. ¿Cómo va con la energía? ¿Cómo va con las carreteras? ¿Con el agua por allí?
3: Pues, gracias a Dios, pues el agüita no ha faltado.
0: Sí.
3: Lo de la energía, pues ha estado bien, pero en unas partes no tienen energía.
0: Todavía sin energía, en unas partes de por allá. ¿Esto queda dónde?
3: Eso pertenece a Wando Valle, corregimiento Villarrodas, vereda Buenos Aires.
0: Ya. Bueno.
3: ¿Qué? Don Carlos, era para dar una información.
0: Sí, bien pueda, compártala, bien pueda.
3: Para el 10 de septiembre, el jueves, van a pagar el adulto mayor.
0: Sí.
3: El corregimiento de San Isidro empezarían a las 9 de la mañana. Y en Villarrodas se pagaría a las 2 de la tarde, el 10 de septiembre.
0: Bueno, van a ir hasta allá, hasta San Isidro y para Villarrodas también, entonces, jueves San Isidro y viernes.
3: Sí, para el jueves se haría la jornada primero en San Isidro a las 9.
0: Sí.
3: Y a las 2 de la tarde sería en el corregimiento de Villarrodas.
0: Bueno, esto es entonces una información desde Oando, que van a entregar los subsidios al adulto mayor allí en estos dos corregimientos.
3: Sí, señor.
0: Para las personas que están inscritas entonces en esta localidad, en San Isidro y en Obando, y en Villarrodas.
3: En Villarrodas, sí, porque ahí en Villarrodas se dirigen las personas de por acá de la vereda Buenos Aires.
0: Sí.
3: Y el Guayabo y todas las vereditas de por acá cercanas.
0: ¿Y de qué horas a qué horas?
3: Empiezan a las 2 de la tarde en Villarrodas hasta que ya se continúe, ya terminen con ellos.
0: ¿Y en Villarrodas a las 2 de la tarde y en San Isidro a qué horas?
3: A las 9 de la mañana.
0: A las 9 de la mañana. Bueno, muchas gracias. ¿Con quién hablamos? Sí, ¿con quién hablamos? ¿Quién da el informe? Bueno, se le cayó la llamada. Son las 7 de la mañana 50. Esto es un servicio a la comunidad también, todo lo que tenemos conectados con la región. Muy buenos días, le escuchamos. Sí, le escuchamos. ¿Cómo está? Buenos días.
4: Bien, gracias a Dios. ¿Y ustedes cómo amanecieron?
0: Muy bien. ¿De dónde nos llama?
4: De por acá del Cobre, de una vereda del Águila. Vea, lo que pasa es que llamo a ver si de pronto me anotan para los radiecitos que están regalando.
0: Ah, bueno, usted nos puede regalar por WhatsApp internamente, ni siquiera el radio, simplemente, y ahí te queda el teléfono registrado. ¿De acuerdo?
4: Bueno, listo. Entonces, como yo no sé manejar muy bien este celular, entonces... ¿Y
0: le dice,
4: qué pongo?
0: Quiero el radio.
4: Robledo 840, ¿cierto?
0: Sí.
4: Robledo 840.
0: Sí, Robledo 840.
4: Bueno. Muchas gracias. Entonces, cuando hay una persona acá que yo le pueda pedir el favor, porque yo no sé manejar el WhatsApp de esto,
0: sí.
4: Entonces yo le pido el favor que me mandarle el nombre.
0: No, el teléfono, el teléfono, y vamos a llamar el viernes. ¿Qué personas están conectadas? Y ¡tan! Y le decimos, usted está escuchando. ¿Listo?
4: Bueno, listo.
0: Bueno, ok. 7 de la mañana, 51 minutos, 7:51.
4: ¿Por acá por el teléfono o por el radio?
0: Por el radio hacemos la llamadita, ¿de acuerdo?
4: ¿A qué horas?
0: En la programación de todo el día del viernes.
4: Bueno, listo. Bueno.
0: Las muchas gracias. Siete, igualmente, 7 de la mañana 51 minutos, 7 de la mañana 51. Vamos a escuchar la sección de salud para irnos también con más oyentes, con Héctor Hernán Rodríguez, que también viene cargadito de información.

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0: 7 de la mañana, 56 minutos, 7:56. Vamos con Héctor Hernán Rodríguez. ¿Cómo está, Héctor? Buenos días.
1: Carlos, buenos días. Saludo cordial para usted y todos los oyentes.
0: Bueno, Héctor, estamos aquí transmitiendo nuevamente desde los estudios hoy porque estamos sin internet.
1: Carlos, están molestando mucho el internet y especialmente no solo en Movistar, también las personas de Claro han tenido algún tipo de inconveniente. Usted decía hace unos 20 minutos, media hora, que puede ser esa antena de Movistar que se cayó ayer en la ciudad de Pereira. Usted sabe cómo funciona eso, la telefonía celular. Por ejemplo, en esos programas que presentan los domingos en la noche, tanto en RCN como en Caracol Televisión, a veces que hay un asesinato, hay un crimen, y los malhechores, los delincuentes se caen es por la llamada. En este momento yo estoy llamando a su celular, Carlito. Entonces, desde donde yo estoy llamando, va la señal de Claro a la antena más cercana, que está aquí en la manzana de la carrera, quinta carrera, sexta calle 17 y calle 18. Y de ahí esa señal va a la antena más cercana y a los estudios de Robledo 840 y ya luego llega a su celular y eso queda registrado. Entonces las entidades investigativas del Estado hacen ese seguimiento y por eso las personas de pronto cada rato afortunadamente los captura la autoridad. Y es lo que puede estar pasando con esa antena en la ciudad de Pereira, porque lo que pude leer esta madrugada es que es una antena de mucha potencia, Carlos.
0: Sí, eso es lo que está ocurriendo, hombre, que con este sismo que empiezan también y demuestra que en la calle hay mucho peligro todavía.

bajar a la calle y encuentra vehículos sobre la acera, motocicletas, entonces usted se ve cogido por los carros que transitan por esa vía. Entonces aquí sí es la autoridad del tránsito municipal. Claro que es que ¿qué le vamos a pedir al señor Palacios? Aquí pusieron un semáforo hace unos 2-3 años en la carrera sexta con calle 16 y salió a soltar campanas al vuelo, que no, antes fue peor el remedio que la enfermedad, porque por esta carrera sexta transitan vehículos muy pesados que buscan el oriente de la ciudad buscando el occidente, o sea, la variante buscando la vía en Sermán Nuevo. Y el trancón más tremendo. Pero pues pedirles que regulen ese tema de los vehículos en esos sectores donde hay riesgo por caída de materiales o cosas de construcción, pues es un poco difícil. Pero somos nosotros, los peatones, los que tenemos que poner cuidado en ese sentido. Carlos, triste la denuncia que hace Alexander Ruiz, el cóndor, desde Argelia. Carlos, cuando yo me encuentro a veces por aquí, por la carrera sexta, Alexander, pues es una persona demasiado introvertida y usted le nota inmediatamente su humildad. Usted inmediatamente nota que él es un hombre de la zona rural, del campo, de una finca, pero es un hombre bueno. Pero yo sí, el llamado es para los alcaldes, tanto el de Anserma, porque mire la denuncia del señor del Vergel, como el de Argelia por la denuncia de Alexander Ruiz. Sí, claro, si yo voy a urgencias de una institución de salud es porque tengo un dolor, es porque tengo una enfermedad. ¿Qué es lo que pasa? Allí hacen algo que llama el triaje. El triaje es que a usted le toman la temperatura, la presión arterial, la frecuencia cardíaca, la frecuencia respiratoria. Si esos 4 ítems marcan bien, ellos consideran que no es una urgencia. Pero en el caso doctor de Argelia, de un cuadro diarreico severo, entonces el paciente tiene que llegar agonizando, boqueando, como decimos en la calle, para que lo atienda, por lo menos, y le manden cuando sea un paliativo, le manden en cuando sea un panjetán, una tableta de esas de 2,000 o 3,000 pesos para ese problema. El problema con la diarrea, ¿cuál es, Carlos? Que hay mucha pérdida de líquido si usted necesita inmediatamente hidratarse, porque puede venir una descompensación y pueden venir problemas cardiovasculares. Eso recomiendan todos los médicos. Cuando usted tenga una diarrea, hidrátese bastante agua, o usted puede preparar el suero casero, que es 1 litro de agua con 1 cucharadita de sal y 2 cucharadas de azúcar, y está consumiendo. Pero qué tristeza. Recuerdo mucho aquí en Cartago, Carlos, porque yo tengo... Desde hace menos unos 25 años me detectaron unos tumores en los oídos. Yo por eso siempre anuncio que tengo una discapacidad auditiva. Entonces yo soy afiliado a Sanitas. Y alguna vez el auditor de Sanitas es un médico de Cartago que se llama Samuel Vega, que creo que hoy está en la IPS. Y entonces el señor, yo iba a consulta a que me remitieran donde un especialista para la cirugía. Y un día descaradamente me dijo Samuel Vega: ¿por qué no se va para las canchas de tejo de la 20 a ver si se le destapan los oídos? Imagínese, Carlos, el trato tan inhumano que le dan a uno, que puede medio hablar, que puede hacer pucheros y revirar allá. ¿Cómo sería con el cóndor en Argelia cuando, me imagino que el médico le dijo eso, Alexander clavó la cabeza al piso por su humildad y por su forma de introversión, que es una característica de su personalidad y que no es malo? No es malo, pero... eso pasa con mucha frecuencia. Entonces el llamado es para los alcaldes, el de Anserma Nuevo por la denuncia del Vergel, porque el Vergel es un corregimiento que pertenece a Anserma Nuevo, y el de Argelia, porque es que el trato que denuncia aquí Alexander sí es lamentable. Pero también valorémosle algo a Luis Ramírez, alcalde de Anserma Nuevo. Ayer, Carlos, vía mensaje de voz, me comuniqué con doña Mayra, porque claro, la comunicación está muy difícil. Entonces me dijo que ya fueron los delegados de la alcaldía y creo que en 1 o 2 semanas empiezan la reconstrucción de su casa, que fue demolida el pasado domingo. Es más, la alcaldía le entregó una carpa para camping para 6 personas con espacio para unos colchones. Entonces ya se ha mejorado un poquito la comodidad de doña Omaira, y lo que quiero comunicarme con ella, Carlos, es eso, porque si la alcaldía va a hacer la obra, entonces el 1,000,000 de pesos que tengo en mi poder, destinémoslo para otra persona que tenga esa misma necesidad. Porque

0: tiene que llegar esos recursos a esas personas que necesitan. Es poquito, pero algo trataremos de hacer en ese caso, Carlos, pero sí el llamado para las autoridades, porque si una EPS presta el servicio de la salud en Acermanuevo, en El Águila, en Argelia y El Cairo, es por convenios interinstitucionales con las alcaldías. Entonces, hoy, ¿a quién hay que proteger? Hay que proteger al ciudadano de ese sector y más al de la zona rural. Por eso les decía los medicamentos que están en mi poder, Carlos, que la persona que me los entregó, que ojalá lleguen a esas personas del campo que tienen ese problema para desplazarse hoy a las ciudades, como el señor del Vergel que decía que tenía que llevar a su señora madre a Pereira. ¿Quién va a ir a Pereira en este momento a perder de pronto la ida, a ver edificios caídos, a ver gente nostálgica? Entonces, eso impacta, agudiza las enfermedades. Ayer me comunicó una señora que necesita el inhalador, Carlos, pero sí necesito específicamente la fórmula médica.
1: Claro.
0: Sí. Sí se necesita, porque esa es la certificación de que esa persona necesita medicamento. Entonces, pues ahí estamos esperando con el señor que usted me envió el teléfono de Balboa, Carlos, que necesita el Jardiance, pues es un remedio para la diabetes. Carlos, lo llamé ayer dos veces, le di un mensaje de voy a tratar de comunicarme hoy para constatar y hacerle llegar o ponernos de acuerdo para que recojan las cajas de Jardiance, Carlitos.
1: Bueno, Héctor, muchas gracias, Héctor, por esta labor también es que está haciendo con medicamentos que son muy difíciles de conseguir y muy costosos. 8 o 5 minutos, Héctor, aquí en Cartago, en el barrio Jairo Chavarriaga Wilkins, que son esos barrios que están a orillas de la Circunvalar, resulta que con el terremoto estas casitas que están así en riesgo extremo de colapso, yo no me explico cómo no los han desalojado. Si la tierra se está, inclusive le colocaron un plástico, son varias casas y con el sismo pues se han agrietado. Esto agrava más la situación. ¿Qué va a pasar con estas viviendas que además de estar en riesgo de colapso, que debieran estar ya reubicadas, si les va a llegar ayuda y para qué arreglar una casa que está en alto riesgo de colapsar, Héctor? Jairo Chavarriaga Wilkin, el barrio.
0: Carlos, ayer en Cali, Camacol, que es la Cámara Colombiana de la Construcción, reunió a su gente, hicieron a través de ingenieros, arquitectos, geólogos, expertos, ¿qué pasó con la gran mayoría de edificaciones que colapsaron en Cali? Carlos, no siguieron las indicaciones técnicas en cuanto a sismo resistencia. Y aquí tiene mucha culpa las entidades oficiales que regulan eso. Aquí en Cartago sería planeación municipal, sería la curaduría. Entonces, ¿dónde está la función? Y para esas personas, Carlos, de ese sector y todos los que tienen problemas, el gobierno nacional, creo que hasta el 10 de septiembre amplió el plazo para registrarse en el RUD, Registro Único de Desastre.
1: El valle lo amplió hasta el CEBI, hasta el 4, o sea, hasta el viernes.
0: Entonces, Carlos, esas personas buscar la entidad a través del gobierno municipal donde se registran para que vayan y hagan los estudios y miren si esa vivienda hay que demolerla o se puede hacer algún tipo de arreglo, arreglo temporal. Pero son esos expertos de las administraciones municipales los encargados de decir, hay que demolerla. Y si hay que demolerla, venga, entonces, ¿cómo es la cosa? Porque yo quedo aquí damnificado. Pero hay muchas en Cartago, que afortunadamente los daños en Cartago, Carlos, fueron estructurales. No tenemos el problema de Pereira, donde, mire, hay más de, creo que, más de 50, 60 personas aún desaparecidas. ¿Y cuántos fueron los muertos en Pereira? Triste, lamentable, para la querendona trasnechadora y morena que el pasado domingo cumplió 163 años. Ella ha sido querendona con nosotros. Hoy nosotros somos los que tenemos que ser querendones con esa ciudad que nos ha dado tanto, Carlos.
1: Sí, Héctor. 8:08. Bueno, hablando de política, las elecciones. Carlos, ahora sí quedan 20 días para las elecciones atípicas.
0: Ahora sí en tierra derecha. Ayer tocaba el tema, Carlos, de la demanda ante el Consejo Nacional Electoral que pide la nulidad de la o anular la inscripción de Juan David Piedraíta. Eso está en trámite. Ayer me decían personas cercanas a Óscar Morillo que a Juan David Piedraíta ya le notificaron y que se caía. Venga, yo personalmente con usted, Carlos, ¿cuánto hace que no nos vemos? Creo que desde el año pasado.
1: Sí.
0: Bueno, entonces si yo salgo ahora para la fiscalía y pongo una demanda porque usted me robó, usted me agredió, allá me reciben la denuncia y a usted le van a notificar. Mañana a través de un pleito van a demostrar si usted tiene la razón o no, que en este caso la tendría usted, porque es que cómo voy a decir que usted me agredió si no nos vemos desde el 2025. Entonces le notificaron a Juan David Piedrahíta y ahí está, van a revisar, están haciendo los cotejos, pidiendo documentación tanto al Tribunal Administrativo del Valle, a la Registraduría, a Juan David Piedrahíta, a los demandantes, al Consejo Nacional Electoral. Tienen hasta el 20. Pero también miremos el otro lado, la otra arista. ¿Y la otra arista cuál es? Carlos, en caso de que prospere y el Consejo Nacional Electoral decrete la nulidad de la inscripción de Juan David Piedrahíta, creo que van a lamentar el haber inscrito como alternativa o plan B de Juan David Piedrahíta al empresario John Jairo Aguirre. Ahí queda claro porque no es el hombre de los quilates para enfrentar a Óscar Morillo y a César Grajales. Por una razón, por el desconocimiento que ha demostrado el señor precisamente cuando da declaraciones a los medios locales. Ahora, no entiendo esa coalición así, mira, cómo desechan nombres que en la vida público-política de la ciudad llegan más al corazón del ciudadano que el empresario John Jairo Aguirre. Le voy a nombrar la doctora Mónica Orozco, Nicolás Sánchez, Luis Enrique Zapata Sánchez, Carlos Andrés Londoño, Beatriz Giraldo. Ahí hay 4, 5, 6 personas. Yuri Hernando Delgado es concejal, que son mucho más. Ahí es donde uno se inclina a sacar una conclusión que eso está manejado por el exalcalde Germán González, porque John Jairo Aguirre es un hombre de la estructura de CEPIS, de Conciencia Política y Social, que es su grupo político, pero no era. Y en el caso del que el Consejo Nacional Electoral decrete la nulidad de inscripción de Juan David Piedrahíta, no les queda como alternativa sino don John Jairo Aguirre. Creo que ahí cometieron un error garrafal, craso, inmenso, monumental. Y tienen que luchar para que el candidato sea Juan David Piedrahíta. Como la pregunta es esta, ¿qué pasó con Janet Quintero? Si a ella les llegó el aval de Cambio Radical, ¿por qué tira a Óscar Morillo? Yo tuve una charla con ellos el pasado miércoles aquí en el Parque Mariscal en la noche, y cuando Janet se me arrimó, lo primero que le dije, doctora, yo me desinflé con su proyecto político. Y hay una conclusión que yo saco. Venga, Óscar Morillo es inexperto, lleva 2 años y medio en el Consejo. Esa conclusión es, ahí está la legua palpable. Hay otros aspectos que en próximos programas tocaré, por los cuales me desinflé del proyecto político de Janet Quintero. Pero es que el toro o el personaje de quilates para enfrentar a Juan David Piedrahíta era Janet Quintero. No es Óscar Morillo, allí está claro que hay una desventaja. Y no estoy diciendo que esa desventaja, que es que Óscar Morillo esté investigado, que esté sumido en actos de corrupción, no, no. Pero creo que mirando el personaje debía ser Janet Quintero. Y si a ella el 4 de agosto le llegó un aval de Cambio Radical, ¿qué pasó? ¿Que no quiso ir? Porque yo no me creo ese cuento de que fue que le habían dicho a la gente que mejor dejara para 4 años, para que aspirara en el 2027. Porque el año pasado que me reuní con ella me dijo, Héctor, así falta una semana, yo voy. Porque es que yo gano, pongo alcalde, soy alcaldesa y en el 2027 pongo alcalde. Hoy tienen esa dificultad, pero esa dificultad se les puede volver una fortaleza si el Consejo Nacional Electoral dice que decreta la nulidad de inscripción de Juan David Piedrahíta. Y ahí, ¿quién puede sacar provecho? El abogado César Grajales. Ayer alguien me decía y empecé a sacar esa conclusión, a mirar detenidamente. Hombre, tiene razón. Sería Janet Quintero el caballo de Troya de Víctor Alfonso Álvarez. Porque si se cae Juan David Piedrahíta, creo que Víctor Alfonso Álvarez va a mirar con más afecto al abogado César Grajales, y los recursos económicos los va a invertir más en la campaña, en la candidatura a la alcaldía, en atípicas del abogado César Grajales, porque es más de su riñón, de su corazón, que Óscar Morillo. Entonces esto puede dar un giro. Y ayer me hacían esa aclaración, que era que yo daba como un hecho de que Juan David se inscribía. Pues mirando cómo se manejan estos aspectos desde los tribunales, porque este es un país politiquero. Entonces, mire, hoy la magistrada que firma el texto donde lo notifican a Juan David Piedrahíta ya no está en el Consejo Nacional Electoral. Ellos anoche entregaron el cargo y llegan 9 magistrados nuevos. Y son cercanos de los 9-7, son de Abelardo de la Espriella. Entonces, por ende, ¿cuál es el conducto regular? Dilian Francisca Toro Torres, que es la madrina de Juan David Piedrahíta, llama a Abelardo de la Espriella y llaman a esos magistrados que yo les decía ayer. Son magistrados de 3 al 4. No es lo mismo que una magistratura en los tribunales administrativos de los departamentos, en el Consejo de Estado, en la Corte Suprema de Justicia y en la Corte Constitucional, porque llegar a ese cargo hay que primero tener el título de abogado y estudiar 20, 30, 40 años y contar con una experiencia vasta tanto en la academia como en la práctica para llegar a esos cargos. Mientras que los pseudo magistrados, pseudo es un prefijo que quiere decir falso, los pseudomagistrados del Consejo Nacional Electoral, usted se dio cuenta la pelea en el Congreso la semana pasada para elegir 9 personas. Entonces ellos son politiqueros. Esa es una ventaja para Juan David Piedrahíta. No debe ser así. Pero si el Consejo Nacional Electoral decreta la nulidad, ahí va a haber un inconveniente grave para la gente que maneja el poder en Cartago, para los oficialistas, no solo con Óscar Murillo, sino con César Grajales y Víctor Alfonso Álvarez.
1: Bueno, Héctor, a los candidatos también les decimos que aquí estamos listos, dispuestos también para que utilicen la emisora en la publicidad, listos para lo que quieran, el candidato que quiera. Nosotros no nos vamos por ningún candidato y somos muy neutrales, así que bien pueda buscar el departamento de pautas para que solamente ya le quedan 19 días para que la gente finalmente se dé cuenta de sus programas. Claro, porque ellos están yendo mucho a las casas.
0: A las redes. Sí. La gran mayoría han mutado a las redes porque saben que allí hablan con Pedro o hablan con Juan, entonces muchas veces el cuestionario es preestablecido y es un nombre de su campaña el que oficia allí como presentador, como moderador. Y primero, pues en política está pasando algo. Todos los políticos, no solo de Cartago, sino del Valle y Colombia, quieren sacar los mejores y mayores resultados con la mínima inversión.
1: Sí.
0: Recuerde, hace 30, 40 años, Carlos, hasta hace unos 20 años, la inversión en medios de comunicación convencionales era grande en la ciudad de Cartago. Hoy revise y verá, Carlos, que si hay una persona cercana a la campaña, pues allí va a haber un sesgo. Allí va a haber un sesgo. Qué bueno tener a Óscar Murillo, Carlos, y preguntarle qué pasó con Yanet Quintero, que le llegó el aval y declinó en su aspiración a la alcaldía. Porque una cosa es Juan David Piedrahíta enfrentado a Yanet Quintero y otra de menos peso Juan David Piedrahíta enfrentado a Óscar Murillo. Esas son preguntas que, pues, primero les convienen a ellos. Pero cuando yo me vinculo a una campaña, recibo algún tipo de prebenda, pues tengo que estudiarle la solapa al candidato y hacerle las preguntitas. ¿Y usted en qué colegio estudió? ¿Y usted es hincha de qué equipo? ¿Y cuál es su color preferido? ¿Y cierto que usted le pintó la casa a don Luis? ¿Cierto? ¿Y usted le echó cal? ¿Qué obra tan grande? Porque hay que tratar a través de la labia y la verborrea de meter al candidato en el corazón del ciudadano. Pero venga, miremos las obras de cada uno. ¿Qué es lo que necesita la ciudad? Mi voto se lo dije a Yanet Quintero y se lo dije a Juan Pablo Jaramillo, que es muy cercano a Juan David Piedrahíta. Mi voto será en blanco. Ninguno de los 4 candidatos llena mis expectativas, Carlos, porque yo pienso es en un proyecto de ciudad. No estoy pensando en el interés particular o personal de Héctor Hernán Rodríguez. No, estoy pensando en que este matorral mejore. Porque es que en esto han convertido a la ciudad en un matorral. Pero valoremos cosas, Carlos, que algunos dirigentes están haciendo. Usted vio el clamor de una niña cartagüeña hace 20 días en redes sociales y en medios locales que necesitaba un tratamiento para el cáncer.
1: Sí.
0: Creo que ella es Valeria Jaramillo. Ya se encuentra en la clínica en Banaco. Creo que a través de peticiones del favor de la primera dama, del presidente Abelardo de la Espriella, y allí está la veedora en salud de Mabel, ya está recibiendo su tratamiento, cuando la creo que era también la nueva EPS. Es que eso es una cosa muy verdad con la nueva EPS, Carlos. Es una cosa tremenda, el suplicio, las humillaciones, las vejaciones. Pues sí sería bueno que Robinson Arango, Carlos Chacón y las personas cercanas a Abelardo de la Espriella buscaran con la Superintendencia de Salud del Ministerio a ver que si mejora la atención el dispensario de Discolmelsas para los usuarios de la nueva EPS aquí en la ciudad de Cartago. Recuerde que hace 2-3 años teníamos aquí a Audifarma, que era quien entregaba los medicamentos a los usuarios de la nueva EPS, y tenía 3 sedes. Tenía una sede en el edificio Torres de San Francisco, tenía una sede en la esquina de la carrera cuarta con calle 15, y tenía la farmacia frente de la portería de la Clínica del Norte o Clínica Nueva Cartago. Y ese dispensario al frente de la clínica funcionaba a las 24 horas, entonces muchas personas iban a las 11, 12 de la noche y se demoraban 1-2 horas, pero obtenían sus medicamentos. Mira el problema aquí con Discolmelsas, que no es una empresa de Cartago, es del departamento del Huila, y nos dejaron ese boque caballo la gente de Gustavo Petro. Qué bueno que por lo menos sigan, pero que se mejore la atención al usuario, porque es que la salud es un derecho fundamental.
1: Sí, Héctor, hombre, así como lo dice y lo comentó el día de hoy. Héctor, muchas gracias, 8:20 a.m. Hoy vamos a irnos para el sector de transmisores, porque hemos tenido también muchos problemas de energía y queremos acompañarlo siempre, que la emisora siempre esté todas las 24 horas del día con ustedes, y debido a esta emergencia pues nos disponemos a viajar ya en unos minutos para el sector de la torre transmisora, de la antena donde está ubicada la emisión de Robledo 840, que llegamos tan nítidamente al eje cafetero, a Pereira, Armenia, a las poblaciones que están aquí en el eje cafetero y norte del valle.
0: Carlos, pues tenemos que tener paciencia por el tema de la energía y de las redes sociales, el internet, porque pues ese trastorno se viene dando después del 10 de agosto a las 7:34 a.m, cuando el terremoto. Creo que nos vamos a demorar 20 días, un mes más, para que todo se normalice, pero tengamos la paciencia. Un abrazo, feliz día para todos.
1: Igualmente, Héctor, muchas gracias. Gloria Estefan, que hoy cumple 69 años.

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3: Hermanitos, feliz, bendecido y maravilloso primero de septiembre. Hoy quiero agradecerle a Dios, al universo y a toda mi gente linda que sigue escuchando este programa. Son muchos los casos que a diario se siguen resolviendo. Y hoy, como siempre, estamos llegando a ustedes para decirles de que no hay cosas imposibles. Hermanos, nos pueden visitar. Estoy en Armenia de lunes a viernes de 9 a 12, de 2 a 5 de la tarde. También sábado y domingo de 9 de la mañana a 1 de la tarde. Esta persona que hoy me escribe nos dice: profesor, soy Juan Carlos. Yo le hablo a ustedes de La Victoria. Tengo aquí un problema en mi casa, que mi esposa ya se está enfermando. Tenemos un problema con unas malas vecinas, que esta señora de verdad es una cosa seria. Han tenido problemas por aquí con todo el mundo. Y últimamente mi esposa dice que ellas pasan y riegan unos polvos sobre la puerta de la entrada de la casa. Por favor, dígame, ¿qué es lo que realmente sucede? Y si usted me puede ayudar, soy Juan Carlos, le hablo desde La Victoria, Valle. Don Juan Carlos, su señora tiene razón, estas mujeres son malas, son brujas, son personas que son felices haciéndole daño a los demás, y hoy en día esto es lo que le está afectando la salud de su señora. Yo le digo algo, mi querido amigo, agárreme un poquito de tierra de cualquier matica de que usted tiene, o de ahí del jardín de su casa, por donde ellas pasan y le riegan ese polvito, y yo aquí les voy a mostrar claramente qué es lo que han hecho. 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
2: Vamos llegando al final de Café, Música y Noticias. Estamos con los oyentes. Peter Alzate está en el Dobio. Peter, buenos días. ¿Cómo amanece el Dobio hoy?
7: Don Carlos, gracias a Dios, muy bien ya en estos momentos. Ahora que estábamos hablando internamente, quiero felicitar nuevamente a Café Norte y a usted, don Carlos, por estar casi que 24/7 al frente de la estación de radio. Y realmente ojalá que siga esta estación en AM también, porque lamentablemente otras estaciones ya han desaparecido. Y realmente se convirtió Robledo 840 con su noticiero como en el café, el complemento de la mañana para informarnos, porque no hay otra estación de radio que nos informe del norte del Valle y Eje Cafetero como lo hace Robledo 840. El Dovio sigue aún, sí, ya mejor, gracias a Dios. Se han hecho varios bazares, se han hecho ayudatones en el parque los fines de semana, siguen llegando las ayudas a las veredas. Aún hay personas que me dicen, vea, mañana salimos para las veredas más lejanas del cañón del río Garrapatas con estas ayudas, con estos mercados. Aún hay personas que siguen censando porque de pronto hay fincas muy lejanas y aún no han tenido el reporte de esas personas cómo están. Pero bueno, gracias a mi Dios, todo sigue ya.
8: Bueno, ahí se nos fue la señal de Peter. Muchas gracias, Peter. En el Dovio, tranquilidad en los municipios. Nos levantamos, nos reponemos. Y en el visor que tenemos aquí de los sismos, pues sí, sigue esta actividad en Colombia, pero son sismos muy pequeños, algunos imperceptibles. A los oyentes, recordarles que sigan escribiendo, quiero el radio. Este viernes haremos el sorteo de más radios para los oyentes. Quiero el radio, y a través de estos mensajes que nos van dejando, pues estaremos buscando llegar verdaderamente al campesino, a ese hombre que está en su terruño, en su tierra, que está, muchas veces depende de este medio de comunicación para informarse. Para ellos y para todos los oyentes, recordar lo que necesitamos siempre tener cerca: un radio con pilas, un pito, un agua suficiente, almacenadita por ahí, porque no sabemos en qué momento la vamos a necesitar. Son señales y elementos de supervivencia que necesitamos. Vivimos en una zona que es muy sísmica y que debemos estar siempre preparados. Que esto nunca se nos olvide, que por esta temporada, por estos días, estamos viviendo esta situación. Un oyente, antes de finalizar, buenos días.
9: Buenos días.
8: Sí, señor, le escuchamos.
9: Habla con Donald Trust.
8: Señor Donald Trust de Anserma Nuevo, ¿qué nos cuenta, hombre, el amigo trovador?
9: No, pues por el momento, gracias a Dios, estamos viviendo.
8: Sí, señor.
9: Todavía. No, estamos todavía aquí en el albergue.
8: Están en Anserma, en el albergue, porque su vivienda colapsó.
9: Sí, la vivienda colapsó, sí. Estamos aquí en el albergue todavía.
8: Bueno, muchas gracias a Donald Trust. ¿Nos va a comentar algo más?
9: No, pues quería saludarlos a ustedes y a todos los oyentes. Que estamos bien por el momento, pues claro que las ayuditas, pues, como lo que nos han prometido, eso todavía no ha llegado.
8: Sí.
9: Y entonces ahí estamos pendientes.
8: Y a los oyentes, recordarles que hoy empiezan los meses BRE, ¿no es cierto? Los BRE.
9: Los BRE, diciembre.
8: Septiembre, octubre, noviembre y diciembre, ya empezamos los BRE.
9: Sí, señor, así es.
8: Bueno, a Donald Trust, un abrazo.
9: ¿Ah?
8: Un abracito. Termine pues con una trova que nos eleve el ánimo. A ver, Donald Trust.
9: ¿Una trovita?
8: Sí, señor.
9: Ah, bueno. Vamos pues con una trovita. La gente quedó en suspenso cuando pasó el terremoto, pero después reaccionaron y se formó el alboroto. Llegaron a las ayudas al pueblo de Anserma Nuevo, colchonetas y cabeceras y una cubeta de huevos.
8: Bueno, feliz día.
9: Gracias, lo mismo.
8: Bueno, y bienvenido septiembre.
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11: Entonces ponenme un disquito para alegrar esto, a ver.
8: Esas son las animaciones que tenemos listos para este mes BRE.
12: ¡Que viva la!

0: Muchas gracias a la audiencia, muchas gracias a todos ustedes. Que tengan un feliz día.
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8: Tengan todos ustedes un cordial saludo, como siempre, de este su servidor y hermano Santiago. Quien les habla, quien los guía, los orienta y les va a dar a ustedes una gran colaboración a esa dificultad, a ese problema, a ese inconveniente que usted está padeciendo en el momento. Démosle gracias a nuestro Padre Celestial por este día más que nos presta de vida. 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Aquí vemos otro testimonio que me dice: mi nombre es Natalia Girón. Maestro, yo lo visité de Cartago y estoy muy contenta y feliz porque mi esposo ha regresado y estamos felices en casa. Maestro, voy a ir ahora por un secreto chino para que me lo guarde. Bueno, con mucho gusto se lo vamos a guardar acá. 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

0: las 8 con 42 minutos.
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0: Son las 8 y 43 minutos.

0: Bueno, yo vengo porque tenía muchos problemas con un hijo. Tenía malas amistades, se me estaba metiendo en la droga. Ya el muchacho está cambiando. ¿Y qué le digo yo? Él se siente feliz, él ha cambiado su vida, quiere estudiar ahora porque él dejó sus estudios por andar con malas amistades. Y ahora quiere estudiar, quiere volver a ser la misma persona que era antes, que está muy joven, no tiene ni 16 años. Eso es muy bueno, a mí me sacó del problema.
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3: Son las 8, 49 minutos.
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0: las 8
1: y 50 minutos.
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4: Estamos la hora en Roble 840, conmigo cuenta.
1: Son las 9
5: y 4 minutos.
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0: son las 9:10. 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

0: las 9 y 10 minutos.
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0: Son las 9
3: y 10 minutos.
2: No.

0: las 9 con 14 minutos.
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2: Son las 9.
3: Con 27 minutos.
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0: las 9.
1: Con 36 minutos.
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0: las 9
1: y 41 minutos.
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2: Son las 9.
3: Con 55 minutos.
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6: Hola, ¿qué tal, amables oyentes? Muy buenos días. A esta hora de la mañana les damos la más cordial bienvenida a Naturaleza, Medicina y Salud. Este programa que hemos tenido durante tantos años la fortuna de compartir con ustedes a través de esta frecuencia Robledo 840, siempre en este mismo horario, Carlito Rodas en la parte técnica nos colabora, la doctora María Cristina Gómez, quien les habla, Néstor Franco, en la conducción, 15 minutos que tenemos disponibles para hablar de temas que tienen que ver básicamente con la salud y de 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
1: Muy buenos días para todas las personas que nos sintonizan a esta hora de la mañana. Cómo nos encanta llegar a sus hogares, gracias a Dios, este día maravilloso, tantas bendiciones, tantas personitas que hoy están bien, a tantos que les ha servido una recomendación casera, tantos que han encontrado la salud en esta maravillosa medicina homeopática. Todos los días le damos gracias a Dios, oramos siempre por ustedes, sus familias, aquellos que siempre nos sintonizan, aquellos que tienen quebrantos de salud o que están en hospitales, en clínicas, que Dios les dé la salud, que puedan estar bien, que puedan recuperarse. Y si nosotros les podemos ayudar con nuestra medicina, aquí estamos de verdad y esperamos que sea lo mejor para todos. Bienvenidos.
0: Cuando uno tiene la certeza de la efectividad de los productos que manejamos en la tienda naturista La Orquídea, esto nos da más seguridad de ellos para poder hablar y seguirlos recomendando aquí en el programa. Es el caso, por ejemplo, del Zincum, el medicamento que nosotros hemos recomendado para personas que están perdiendo gradualmente la memoria y que cuando lo compran y lo toman son satisfechas. Personas que van a comprar de nuevo el producto, uno les pregunta cómo le ha ido con él y dicen encantados. Mis problemas de memoria han mejorado muchísimo. Una señora me comentaba que ya estaba muy preocupada porque es que de verdad le costaba recordar dónde había guardado algo. Ella duraba toda una semana buscando algo y por allá a las 2 semanas lo encontraba y eso buscando otra cosa. Entonces esto se da porque el cerebro va perdiendo oxigenación, porque no fortalecemos las neuronas y eso es lo que hace el Zincum, oxigenar el cerebro y fortalecer neuronas, haciendo que la memoria, la concentración o personas que manejan demasiado estrés deberían tomar también este producto Zincum, pacientes diagnosticados con Parkinson, adultos mayores con Alzheimer, cómo les mejora la calidad de vida al darles este producto. Es homeopático y no tiene ninguna contraindicación. Cualquier persona lo puede tomar, entendiendo que hay adultos mayores que toman medicamentos para la presión, para la hipertensión. 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Esto es delicado. Un colesterol muy alto puede causar taponamiento arterial, por ende problemas de hipertensión, accidentes cerebrovasculares como derrames, trombosis, también puede causar infartos. ¿Cuántos problemas por taponamiento arterial? Lo ideal es comenzar a hacer ya mismo una dieta, eliminar grasas por completo de la alimentación y para que los niveles rebajen rápido, tomar el cobalto 3 cápsulas al día, que es un producto altamente eficaz para la colesterolemia y para los triglicéridos altos.
1: Hoy vamos a dar respuesta a todas estas inquietudes que han quedado pendientes. Hoy no tendremos llamadas al aire, pero vamos a dar respuesta todas esas preguntas que nos han hecho, que han quedado pendientes, porque a veces hay muchas preguntas, no alcanzamos. Por ejemplo, nos han pedido algo que mejore el apetito para una persona de 70 años, que mirar cómo es la función digestiva. A veces estos abuelitos tienen afectado el hígado, a veces tienen gastritis, a veces tienen reflujo, a veces comen y los alimentos les caen mal, entonces como esto pasa, prefieren no comer para que nada les caiga mal. hay que mirar todas estas situaciones. ¿Por qué? Porque la inapetencia siempre es debido a que algo en la función digestiva puede estar pasando. Otras veces, falta de nutrientes, de pronto una buena vitamina les puede ayudar. Sin embargo, utilizamos la verdolaga. La verdolaga es una plantica antioxidante, es una plantica maravillosa que ayuda mucho a refrescar, ayuda mucho a abrir el apetito. Entonces se puede tomar una infusioncita de verdolaga 3 veces al día. Si la persona no es diabética, le puede agregar un poquito de dulce. Entonces siempre hay que mirar la función digestiva, los síntomas digestivos que pueda tener una personita de esta edad para poder ayudarles. A veces también puede necesitar un buen purgante, puede haber parásitos. Y los purgantes homeopáticos que estamos manejando no tienen tantas dietas, no son tan rigurosos. Entonces, esas personitas pueden tomar estos purgantes homeopáticos que manejamos los días sábados que estamos aquí en la tienda naturista La Orquídea y que ayudan a desparasitar, porque a veces cuando hay parásitos puede haber inapetencia. Ahí está la recomendación. Nosotros continuamos hablando del jarabe de robinia para quienes sufren de reflujo, de acidez, para quienes no pueden dormir porque ahí está ese problema en la garganta. Este reflujo quema la garganta e incluso a veces afecta las cuerdas vocales. Entonces, para quitar esa acidez, ese reflujo, esa fatiga en la parte alta del abdomen, esa inflamación, se está recomendando la robinia. 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
0: ¿Cuántos señores que tenían problemas de próstata, que escucharon hablar del Conium en este programa, o simplemente amigos o familiares que tuvieron problemas de la próstata y tomaron el Conium, se lo recomendaron y lo compraron y lo tomaron y también se recuperaron por completo? Yo invito a los señores mayores de 40 años de edad a que le pongan mucha atención a la próstata. Es una glándula que se puede afectar de manera muy fácil. A manera preventiva podemos comenzar a tomar el Conium o como tratamiento. Si usted ya tuvo algún malestar, fue al urólogo, le hicieron un chequeo, le dijeron que tiene la próstata aumentada de tamaño muy inflamada, es el momento de comenzar a tomar el Conium. No se imaginan ustedes cuánto va a ayudar este producto, sobre todo cuando los síntomas son muy marcados, como por ejemplo el hecho de estar yendo al baño a orinar permanentemente en el día o levantarse varias veces durante la noche. A veces hay dolor bajito, a veces hay algo de incontinencia que usted notará que después de haber orinado, al momentico sale más orina y le moja el pantaloncillo. Todo esto se puede corregir tomando este producto Conium, que es de una altísima efectividad, y lo seguiremos recomendando para todos los señores mayores de 40 años de edad. 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El jarabe de SBM tiene muchas bondades. Al tomar este jarabe usted puede mejorar su circulación, va a desintoxicar todo el organismo. Hay muchas personas que son muy propensas a contraer virus y el jarabe de SBM se encarga de eliminarlos, hasta el punto de mostrar gran efectividad eliminando el virus del herpes zóster, que es el que produce la culebrilla. Eso es un caso que nos consultan muy frecuentemente y había personas que llevaban 15 y 20 años con culebrilla, no continuos. Les daba la culebrilla, tomaban algo, se les quitaba y a los 2 o 3 años otra vez el problema. Y esto se da porque el virus permanece latente y en cualquier momento vuelve y despierta y vuelve y se produce la enfermedad. Mientras usted no elimine el virus, va a tener problemas de culebrilla indefinidamente. Es un virus que casi todo el mundo tiene, pero no todo el mundo se le desarrolla en la edad adulta. Es el mismo virus de la varicela. Cuando uno es pequeño le da varicela, cuando es adulto le puede desarrollar culebrilla. Entonces el jarabe de SBM es muy bueno también en este sentido. Muchas personas que lo han tomado nos han dicho que han mejorado problemas de migrañas. Obviamente es antiinflamatorio, antiartrítico, es buenísimo este jarabe de SBM. Y viene la compañerita que es la crema. Ya la crema de SBM se maneja para lo que es dolor, inflamación, rigidez, pérdida de movilidad. Esta crema no es caliente, usted la puede aplicar en el día y se puede lavar las manos, se puede mojar. Esta crema le va a ayudar a sanar cualquier lesión de la piel, llámese psoriasis o problemas dermáticos de cualquier tipo. Esta crema de SBM es buenísima para las quemaduras, es antiinflamatoria. Lo que quiere decir que si usted, por ejemplo, maneja flebitis, que es la inflamación de las venas, sobre todo las piernas, aplique esta crema, le va a ayudar, por una parte, a reducir el tamaño de las venas y por lo otro con el manejo del dolor. Algo similar ocurre con las hemorroides, donde también puede aplicar la crema y tomar el jarabe para mejorar la circulación. 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
1: Bueno, hay una personita que nos pide una recomendación para eliminar, dice que casi no orina en el día. En la medida que tomemos líquido, tenemos que orinar. Si no tomamos líquido, pues no vamos a orinar. Entonces, si tomamos líquido, tenemos que estar orinando. Y de esta manera sabemos que el riñón está funcionando bien. Esta fórmula que les voy a dar ayuda a limpiar los riñones, a eliminar, a hacer que el riñón funcione. Incluso ayuda cuando hay retención de líquidos. Vamos a hacer una infusión de cola de caballo con pelo de maíz. Se pone a hervir más o menos 2 vasos de agua, un poco de cola de caballo fresca, un poco de pelo de maíz. Echamos estos elementos en el agua hirviendo. Dejamos hervir unos 2 o 3 minutos, retiramos, dejamos tapado. Cuando esté frío, colamos estos 2 vasos de agua y en esta agüita vamos a licuar una rebanada de piña, un tallo de apio y una manzana roja. Vamos a licuar, colamos, agregamos el zumo de 2 limones y esta recomendación es para tomar en ayunas y en la tarde, o en ayunas y al acostarse. Esto debe hacerse entre 10 y 15 días. Es buenísimo porque limpia, pero todos estos elementos, además de limpiar, tienen nutrientes maravillosos que favorecen a fortalecer el organismo en general. Así que ahí están estas recomendaciones maravillosas para aquellos que nos escriben, para aquellos que están pendientes de este programa. 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
0: 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Muchas gracias. Continúen con la buena programación de la emisora. Los dejamos con Carlito Rodas. Mañana estaremos de nuevo a las 10 de la mañana.
1: Un día feliz para todos ustedes y que Dios los bendiga.
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0: las 10
1: y 22 minutos.
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1: Son las 10
2: y 22 minutos.
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1: Son las 10
2: y 22 minutos.

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1: Son las 10 con 27 minutos.
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0: las 10
1: y 28 minutos.
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en este día, martes primero de septiembre. De parte de la Cooperativa de Cafetaleros del Norte del Valle, queremos felicitar a los siguientes asociados que están de cumpleaños. En Alcalá, en la vereda La Cuchilla, felicitaciones para la asociada Elvia Ramírez de López. Doña Elvia Ramírez, feliz cumpleaños en Alcalá. También felicitamos a Gloria Inés López de Alarcón, la señora Gloria Inés López de Alarcón, que está en Sirimanda de Versalles. Lillianet Osorio Montes es otra asociada afiliada a Café Norte. Lillianet Osorio Montes, que está en la Diamantina de Anserma Nuevo, de cumpleaños el día de hoy. Y hoy primero también, hombres que están asociados de Café Norte, están de cumpleaños don Luis Alfonso, o don Luis Alonso, mejor, Luis Alonso Henao Villa, en Maracaibo de Argelia, está de cumpleaños don Luis Alonso Henao. Igualmente Cediel Ramírez Márquez, don Cediel Ramírez Márquez en el Tambo de Versalles, feliz cumpleaños. A Roberto Ordóñez Cardona, don Roberto Ordóñez en Maracaibo de Argelia, son los asociados, los seis asociados de Café Norte que están de cumpleaños en este primero de septiembre, martes primero.

Hoy es el día 244 del año, en la semana 36. Primero de septiembre, es el primer martes del mes. Primero de septiembre, hoy es el Día Mundial de la Dactiloscopia. Primero de septiembre también es el Día Internacional de los Primates, Día Mundial de la Oración por el Cuidado de la Creación. Todos te queremos. Y hoy le damos la bienvenida a septiembre. La flor de septiembre es la hortensia, una planta ornamental muy peculiar por sus flores, organizadas de forma de esfera. La piedra preciosa del mes de septiembre es el zafiro, una gema con variedad de tonalidades, la azul, amarilla, verde y rosa, ampliamente utilizada para adornar las joyas de la realeza. Las personas nacidas en el mes de septiembre son meticulosas, organizadas y persistentes. Su signo de zodíaco es Virgo, nacidos entre el 23 de agosto y 22 de septiembre, y Libra, nacidos entre el 23 de septiembre al 22 de octubre. En algunos países representa la época de la vendimia, ya que en este mes se inicia la recolección de las uvas. La Segunda Guerra Mundial se inició un mes de septiembre del año 1939, culminando en septiembre del año 1945. Unas frases populares de septiembre: si en septiembre comienza a llover, otoño seguro es. Buen tiempo en septiembre, mejor en diciembre. Septiembre es frutero, alegre y festero. En septiembre cosecha y no siembres. Septiembre benigno, octubre florido. Septiembre sereno, ni malo ni bueno. Bienvenido septiembre. Y las personas que cumplen años el día de hoy también nos puede llamar al 315-592-1695 para que juntos le hagamos la...

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0: las 10.
1: Con 55 minutos.
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1: Son las 10
2: con 56 minutos.
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0: Te damos la hora en Roble 840, conmigo cuenta.
1: Son las 10
2: con 56 minutos.
0: No.

felicidad hoy martes primero de septiembre llegar a usted señora que hoy me está escuchando. No lo olviden que aquí estoy en la ciudad de Armenia atendiendo en la carrera 18, número 3445. Estamos atendiéndoles frente a la bomba de gasolina que está fuera del terminal. Hoy me habla esta persona, nos están escribiendo, dice: profesor, mi nombre es Rigoberto, yo le hablo desde La Victoria, Valle. Yo escucho su programa desde hace mucho tiempo y quiero ir a una consulta, pues yo me siento mal. Profesor, a mí me empezó a salir como especie de una bola en la boca del estómago, me siento yo esto, pero me han hecho biopsias, me han hecho exámenes, me han hecho todo lo que usted alcance a imaginarse y no me encuentran nada, y esto me afecta, a ratos me duele, en las horas de la noche se me intensifica como un dolorcito más agudo, y de verdad yo quiero saber qué es lo que está pasando. Señor Rigoberto, muy pero muy buenas tenga usted. De mano, usted bien se ha dado cuenta que ya a través de la ciencia médica, los exámenes y todo, no le han descubierto nada. Esto no es nada natural. Aquí hay algo malo que le están haciendo a usted, señor Rigoberto, y es lo que hoy le afecta. Dese cuenta que hay días que usted no puede prácticamente ni comer porque el dolor es como más fuerte. Pero yo lo quiero invitar, señor Rigoberto, a que usted venga a una consulta. Tráigame la orina, tráigame toda su fe y su confianza, y me puedo comprometer hoy, martes, sin temor a equivocarme, de que le vamos a

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4: Las 11
5: y 3 minutos.
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0: no cuenta.
1: Son las 11
2: y 4 minutos.
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0: Las fases de la luna son fundamentales en la agricultura porque su fuerza gravitacional influye en el movimiento de la savia, la humedad del suelo y el crecimiento radicular o foliar de las plantas. Este viernes 4 de septiembre será cuarto menguante. Y aquí unas recomendaciones prácticas favorables en la agricultura en esta luna. Primero, propicia para podar. Segundo, abonar el suelo y regar las plantas. Tercero, la maleza que ha sido cortada y menguante no vuelve a retoñar. Cuarto, realizar labores de manejo de podas. Quinto, luna ideal para cortar la guadua en las horas de la madrugada. Sexto, sembrar yuca. Séptimo, tercer día de la menguante y en las horas de la tarde se deben cortar colinos de plátano para utilizarlos como semilla. Octavo, todo lo que se produce debajo del suelo debe cosecharse en menguante. Noveno, sembrar plantas en esa fase para que dé buenos resultados. Y décimo, es luna para castrar, operar, hacer curaciones, errar o descornar. Y aquí las prácticas no favorables en luna menguante. Primero, poner germinativo y el crecimiento por encima de la tierra se reduce. Segundo, no se recomienda sembrar plantas que crezcan rápidamente. Y tercero, no purgar o controlar parásitos internos. Más beneficios del cuarto menguante que la tendremos este viernes 4 de septiembre en la agricultura.
1: Cuarto menguante. La luz reflejada por la luna disminuye. La savia empieza a dirigirse hacia abajo y a acumularse en la raíz. Ideal para la siembra de hortalizas de raíz. La producción frutal se ve fortalecida. Para trasplantar las fresas, esta fase y la de la luna nueva son las mejores para la cría y reproducción de lombrices. En cuanto a la recolección de forrajes, lo mejor es cortarlo en luna llena, pues las plantas están en su máximo poder nutritivo. El colino del plátano se selecciona y se corta en menguante, ya que en esta fase carga abundante agua. La selección de las semillas del cafeto determinará una cosecha exitosa. Si se insemina una vaca en menguante, nacerá una ternera.
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2: Son las 11 con 19 minutos.
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1: Por favor, perdón. Disculpa. 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

0: las 11.
1: Con 27 minutos.
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0: tengo cuenta.
1: Son las 11
2: con 27 minutos.
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0: Conmigo cuenta.
1: Son las 11
2: con 27 minutos.
0: No.

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0: las 11.
1: 39 minutos.
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0: las 11.
1: 40 minutos.
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2: Tengan todos ustedes un cordial saludo, como siempre, de este su servidor y hermano Santiago, quien les habla, quien los guía, los orienta y les va a dar a ustedes una gran colaboración a esa dificultad, a ese problema, a ese inconveniente que usted está padeciendo en el momento. Démosle gracias a nuestro Padre Celestial por este día más que nos presta de vida. 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También le vamos a ayudar para esos problemas que usted está padeciendo en el negocio, que las ventas van para abajo, nada que surgen. 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
5: Las 11:49.

0: qué verdadera felicidad, bendición y alegría siento de poder llegar a ustedes hoy primero de septiembre. Su microespacio Caminos a la Felicidad, que hoy martes sigue compartiendo y sigue llegando a usted, querido amigo, querida amiga. 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Muchas personas que hoy se sienten mal, muchas personas que hoy ven cómo su salud se va destruyendo, su cuerpo se va destruyendo aparentemente a nivel físico, pero usted es víctima de una mala energía. Usted está siendo víctima de un ritual, de un trabajo maléfico que hoy le está afectando su salud. Por eso, cada día usted se siente peor. 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Esta persona que me escribe dice: profesor, mi nombre es Gabriela. Yo soy una mujer que ya yo no puedo ni dormir bien. Profesor, es una picazón en todo el cuerpo que lo único que hago es rascarme, ya de tanto echarme uña, ya me sale hasta sangre, me siento muy mal, esta piquiña en la noche es desesperante que no me deja ni dormir. Escucho su programa y le hablo desde Calarca. Señora Gabriela, le voy a hablar con toda la sinceridad del caso. Lo que a usted hoy le afecta no es una enfermedad natural, dése cuenta que usted le han mandado cremas, le han hecho una cosa, le han hecho otra y cada día está peor. Yo la invito a que venga a la consulta, tráigame la orina, tráigame un limón verde pequeño y yo me voy a encargar de que usted salga curada, de que usted salga sanada, porque yo tan solo le digo, necesito que usted me visite y me traiga su fe, que aquí hoy estoy llegando no por casualidad, estoy llegando porque hoy es el día en el cual usted puede mejorar, puede sanarse. 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
4: Te damos la hora en Roble 840, conmigo cuenta.
1: Son las 12.
5: Y un minuto.
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1: Te damos la hora en Robledo 840, conmigo cuenta.
2: Son las 12.
3: Y 7 minutos.
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0: Son las 12
1: y 8 minutos.
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3: Te damos la hora en Roble 840, conmigo cuenta.
0: Son las 12
1: y 8 minutos.

0: Las 12 con 14 minutos.
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0: las 12
1: y 15 minutos.
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1: Te damos la hora en Roble 840, conmigo cuenta.
2: Son las 12
3: y 28 minutos.
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0: Dios, feliz, bendecido y maravilloso primero de septiembre. Hoy quiero agradecerle a Dios, al universo y a toda mi gente linda que sigue escuchando este programa. Son muchos los casos que a diario se siguen resolviendo. Y hoy, como siempre, estamos llegando a ustedes para decirles de que no hay cosas imposibles. Hermanos, nos pueden visitar. Estoy en Armenia de lunes a viernes de 9 a 12, de 2 a 5 de la tarde. También sábado y domingo de 9 de la mañana a 1 de la tarde. Esta persona que hoy me escribe nos dice: profesor, soy Juan Carlos. Yo le hablo a ustedes de la Victoria. Tengo aquí un problema en mi casa, que mi esposa ya se está enfermando. Tenemos un problema con unas malas vecinas, que esta señora de verdad es una cosa seria. Han tenido problemas por aquí con todo el mundo. Y últimamente mi esposa dice que ellas pasan y riegan unos polvos sobre la puerta de la entrada de la casa. Por favor, dígame, ¿qué es lo que realmente sucede? Y si usted me puede ayudar, soy Juan Carlos, le hablo desde La Victoria, Valle. Don Juan Carlos, su señora tiene razón, estas mujeres son malas, son brujas, son personas que son felices haciéndole daño a los demás, y hoy en día esto es lo que le está afectando la salud de su señora. Yo le digo algo, mi querido amigo, agárreme un poquito de tierra de cualquier matica de que usted tiene, o de ahí del jardín de su casa, por donde ellas pasan y le riegan ese polvito, y yo aquí les voy a mostrar claramente qué es lo que han hecho. Les voy a dar el nombre de esas personas sin que ustedes me lo den, y aquí yo le puedo ayudar. 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

0: son las 12.
1: 39 minutos.
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0: las 12.
1: 39 minutos.
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3: Estamos la hora en Roble 840, conmigo cuenta.
0: Son las 12.
1: 40 minutos.

0: las 12.
1: 44 minutos.
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3: Mi nombre es Teresa González. Estoy muy feliz porque los visité. El número que me salió lo jugué con la Lotería de Medellín. Soy una feliz ganadora. Yo le aposté 25 mil pesitos. Con esta plata le voy a arreglar la casa a mi mami, a dejársela bien linda. Mil y mil gracias por tanta ayuda, por tantas bendiciones.
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0: las 12
1: y 47 minutos.
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¡Qué verdadera felicidad, bendición y alegría siento de poder llegar a ustedes hoy primero de septiembre! Su microespacio Caminos a la Felicidad, que hoy martes sigue compartiendo y sigue llegando a usted, querido amigo.

0: 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Esta persona que me escribe dice: profesor, mi nombre es Gabriela. Yo soy una mujer que ya yo no puedo ni dormir bien. Profesor, es una picazón en todo el cuerpo que lo único que hago es rascarme y rascarme, ya de tanto echarme uña, ya me sale hasta sangre. Me siento muy mal. Esta piquiña en la noche es desesperante que no me deja ni dormir. Escucho su programa y le hablo desde Calarca. Señora Gabriela, le voy a hablar con toda la sinceridad del caso. Lo que a usted hoy le afecta no es una enfermedad natural. Dese cuenta que usted le han mandado cremas, le han hecho una cosa, le han hecho otra y cada día está peor. Yo la invito a que venga a la consulta, tráigame la orina, tráigame un limón verde pequeño y yo me voy a encargar de que usted salga curada, de que usted salga sanada. Porque yo tan solo le digo, necesito que usted me visite y me traiga su fe. Que aquí hoy estoy llegando no por casualidad. 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
4: Es la una.
7: Y tres minutos.
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0: Es la 1:39.
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3: Es la una con 48 minutos. 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

Hermanitos, feliz, bendecido y maravilloso primero de septiembre. Hoy quiero agradecerle a Dios, al universo y a toda mi gente linda que sigue escuchando este programa. Son muchos los casos que a diario se siguen resolviendo. Y hoy, como siempre, estamos llegando a ustedes para decirles de que no hay cosas imposibles. Hermanos, nos pueden visitar. Estoy en Armenia de lunes a viernes de 9 a 12.

0: soy Juan Carlos, le hablo desde La Victoria, Valle. Don Juan Carlos, su señora tiene razón, estas mujeres son malas, son brujas, son personas que son felices haciéndole daño a los demás, y hoy en día esto es lo que le está afectando la salud de su señora. Yo le digo algo, mi querido amigo, agárreme un poquito de tierra de cualquier matica de que usted tiene, o de ahí del jardín de su casa, por donde ellas pasan y le riegan ese polvito, y yo aquí les voy a mostrar claramente qué es lo que han hecho, les voy a dar el nombre de esas personas sin que ustedes me lo den, y aquí yo le puedo ayudar. 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

Camina plácido entre el ruido y la prisa y piensa en la paz que se puede encontrar en el silencio. En cuanto sea posible y sin rendirte, mantén buenas relaciones con todas las personas. Enuncia tu verdad de una manera serena y clara y escucha al

demás, incluso al torpe e ignorante. También ellos tienen su propia historia. Esquiva a las personas ruidosas y agresivas, ya que son un fastidio para el espíritu. Si te comparas con los demás, te volverás vano y amargado, pues siempre habrá personas más grandes y más pequeñas que tú.

Disfruta de tus éxitos lo mismo que de tus planes. Mantén el interés en tu propia carrera. Por humilde que sea, ella es un verdadero tesoro en el fortuito cambiar de los tiempos. Sé cauto en tus negocios, pues el mundo está lleno de engaños. Mas no dejes que esto te vuelva ciego para la virtud que existe. Hay muchas personas que se esfuerzan por alcanzar nobles ideales. La vida está llena de heroísmo. Sé sincero contigo mismo. En especial, no finjas el afecto y no seas cínico en el amor. Pues en medio de todas las arideces y desengaños, es perenne como la hierba. Acata dócilmente el consejo de los años, abandonando con donaire las cosas de la juventud. Cultiva la firmeza del espíritu para que te protejan las adversidades repentinas. Muchos temores nacen de la fatiga y la soledad. Sobre una sana disciplina, sé benigno contigo mismo. Tú eres una criatura del universo. No menos que las plantas y las estrellas, tienes derecho a existir. Y sea que te resulte claro.

Por eso debes estar en paz con Dios, cualquiera que sea tu idea de Él. Y sean cualesquiera tus trabajos y aspiraciones, conserva la paz con tu alma en la bulliciosa confusión de la vida. Aún con toda su farsa, penalidades y sueños fallidos, el mundo es todavía hermoso. Sé cauto, esfuérzate por ser feliz.

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2: Son las 2:10.
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0: no cuenta.
1: Son las 2
2: con 32 minutos.
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0: Son las 2:38.
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3: Son las 2:49 minutos.

0: emoción, qué felicidad. Hoy martes primero de septiembre, llegar a usted señora que hoy me está escuchando. No lo olviden, que aquí estoy en la ciudad de Armenia, atendiendo en la carrera 18, número 3445. 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Hoy me habla esta persona, nos están escribiendo, dice: profesor, mi nombre es Rigoberto, yo le hablo desde La Victoria Valle. Yo escucho su programa desde hace mucho tiempo y quiero ir a una consulta, pues yo me siento mal. Profesor, a mí me empezó a salir como especie de una bola en la boca del estómago, me siento yo esto, pero me han hecho biopsias, me han hecho exámenes, me han hecho todo lo que usted alcance a imaginarse y no me encuentran nada, y esto me afecta, a ratos me duele, en las horas de la noche se me intensifica como un dolorcito más agudo, y de verdad yo quiero saber qué es lo que está pasando. Señor Rigoberto, muy pero muy buenas tenga usted. Hermano, usted bien se ha dado cuenta que ya a través de la ciencia médica, los exámenes y todo, no le han descubierto nada. Esto no es nada natural. Aquí hay algo malo que le están haciendo a usted, señor Rigoberto, y es lo que hoy le afecta. Dese cuenta que hay días que usted no puede prácticamente ni comer porque el dolor es como más fuerte. Pero yo lo quiero invitar, señor Rigoberto, a que usted venga a una consulta. Tráigame la orina, tráigame toda su fe y su confianza, y me puedo comprometer hoy, martes, sin temor a equivocarme, de que le vamos a retirar este mal. 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

0: las 3.
1: Con 14 minutos.
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2: Tengan todos ustedes un cordial saludo, como siempre, de este su servidor y hermano Santiago, quien les habla, quien los guía, los orienta y les va a dar a ustedes una gran colaboración a esa dificultad, a ese problema, a ese inconveniente que usted está padeciendo en el momento. Démosle gracias a nuestro Padre Celestial por este día más que nos presta de vida. Hermanitos, hermanitas, ya saben que el maestro Santiago hoy está en Cartago atendiendo toda clase de problemas e inconvenientes que le están sucediendo. 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También saco maleficios, hechicerías, brujerías, ayudo a retirar ese envidioso, ese vecino que le hace daño, le regreso el ser amado, hombre, mujer o de sexo opuesto, le ayudo al hombre para ese problema de impotencia, ese problema que tiene de erección, ese problema que tiene la mujer de enfriamiento, ese problema que tiene la mujer totalmente fría. También le vamos a ayudar para esos problemas que usted está padeciendo en el negocio, que las ventas van para abajo, nada que surgen. 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Aquí veo mensajes de testimonios que me llegan al WhatsApp y me dice lo siguiente: mi nombre es Jessica Montújar de Fernández. Maestro, yo gané con la lotería del Meta con el número 7204. Me gané 24,700,000 pesos y estoy muy contenta y feliz. Yo soy la persona que me visitó, que me recomendó don Jairo. Yo vine desde Facatativá, maestro, y quiero que me guarde un secreto chino que para que me lo envíe. 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
3: 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Y en el secreto chino traía el número 6978 y lo jugué con Manizales y me gané 41 millones. Estoy muy feliz, muy contenta y gracias a Dios he logrado lo que yo quería. 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

0: las 3:35.
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0: y seco.
1: Muéstreme ese apachurrado, mija, qué hermosura, hombre.
2: Cásate para que le das el apachurrado a su mujer, hombre. Se da por ahí, claro.

0: apachurrao. Parece que ya lo enderezaron, hombre.
1: A Manuel Salvador sí que le encanta el apachurrao, mijo.

0: cuenta. Son las 3:51.
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5: 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El espolón calcáneo es la acumulación de calcio que va mal deformando y crea un huesito que es el famoso espolón. Con el tiempo, la presión de la persona sobre ese espolón en la planta del pie causa mucho dolor y las personas no pueden caminar bien porque el dolor es muy intenso. El espolón calcáneo se tiene un tratamiento que es de infiltración. Eso es lo que regularmente mandan los médicos. Las personas se hacen infiltraciones que son supremamente dolorosas. La recomendación es, por supuesto, el superávit de la ingesta de calcio, tomar la vitamina D, que es la que sintetiza el calcio en el cuerpo, en los huesos, y por supuesto, principalmente el sol de las primeras horas de la mañana, es decir, entre las 6 y las 8 de la mañana, para que los huesos tengan el calcio suficiente y desechen el desperdicio, es decir, para que no haya exceso de calcio. Escuchemos testimonios de una persona que durante mucho tiempo, durante más de un año, sufrió el problema del espolón calcáneo, le hicieron infiltración, no le valió lastimosamente y solamente vino a reversar coayudándose.

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2: 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Que las compren porque de verdad que son benditas y tienen un angelito dentro que nos sana.
1: Angelito. Sí. Se emociona usted dando este testimonio, ¿cierto?
2: Sí.
1: Es que no podía caminar, ¿cierto?
2: No podía.
1: Hay que darle gracias a Dios, ¿verdad? Eso, hay que darle gracias a Dios porque ya podemos... A ver, párese, a ver. Venga, pégame una caminadita aquí. Eso, vea. Perfectamente bien. Oiga, espolón calcáneo. ¡Un aplauso, hombre! ¡Un aplauso, divertido, ven!
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7: Son las 4
8: y 11 minutos.
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0: verdadera felicidad, bendición y alegría siento de poder llegar a ustedes hoy primero de septiembre. Su microespacio Caminos a la Felicidad, que hoy martes sigue compartiendo y sigue llegando a usted, querido amigo, querida amiga. 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Esta persona que me escribe dice: profesor, mi nombre es Gabriela. Yo soy una mujer que ya yo no puedo ni dormir bien. 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Me siento muy mal. Esta piquiña en la noche es desesperante que no me deja ni dormir. Escucho su programa y le hablo desde Calarca. Señora Gabriela, le voy a hablar con toda la sinceridad del caso. Lo que a usted hoy afecta no es una enfermedad natural. Dese cuenta que usted le han mandado cremas, le han hecho una cosa, le han hecho otra y cada día está peor. Yo la invito a que venga a la consulta, tráigame la orina, tráigame un limón verde pequeño y yo me voy a encargar de que usted salga curada, de que usted salga sanada, porque yo tan solo le digo, necesito que usted me visite y me traiga su fe, que aquí hoy estoy llegando no por casualidad, estoy llegando porque hoy es el día en el cual usted puede mejorar, puede sanarse. 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
0: Son las 5
3: y 4 minutos.

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0: Las fases de la luna son fundamentales en la agricultura porque su fuerza gravitacional influye en el movimiento de la savia, la humedad del suelo y el crecimiento radicular o foliar de las plantas. Este viernes 4 de septiembre será cuarto menguante. Y aquí unas recomendaciones prácticas favorables en la agricultura en esta luna. Primero, propicia para podar. Segundo, abonar el suelo y regar las plantas. Tercero, la maleza que ha sido cortada en menguante no vuelve a retoñar. Cuarto, realizar labores de manejo de podas. Quinto, luna ideal para cortar la guadua en las horas de la madrugada. Sexto, sembrar yuca. Séptimo, tercer día de la menguante y en las horas de la tarde se deben cortar colinos de plátano para utilizarlos como semilla. Octavo, todo lo que se produce debajo del suelo debe cosecharse en menguante. Noveno, sembrar plantas en esa fase para que dé buenos resultados. Y décimo, es luna para castrar, operar, hacer curaciones, errar o descornar. Y aquí las prácticas no favorables en luna menguante. Primero, poner germinativo y el crecimiento por encima de la tierra se reduce. Segundo, no se recomienda sembrar plantas que crezcan rápidamente. Y tercero, no purgar o controlar parásitos internos. Más beneficios del cuarto menguante que la tendremos este viernes 4 de septiembre en la agricultura.
1: Cuarto menguante. La luz reflejada por la luna disminuye. La savia empieza a dirigirse hacia abajo y a acumularse en la raíz. Ideal para la siembra de hortalizas de raíz. La producción frutal se ve fortalecida. Para trasplantar las fresas, esta fase y la de la luna nueva son las mejores para la cría y reproducción de lombrices. En cuanto a la recolección de forrajes, lo mejor es cortarlo en luna llena, pues las plantas están en su máximo poder nutritivo. El colino del plátano se selecciona y se corta en menguante, ya que en esta fase carga abundante agua. La selección de las semillas del cafeto determinará una cosecha exitosa. Si se insemina una vaca en menguante, nacerá una ternera.
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3: Son las 5.
4: 39 minutos.
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1: 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Hoy me está hablando esta persona y dice: profesor, soy William y le estoy hablando a usted porque escucho su programa, soy de aquí de los lados de Bolívar Valle. Yo quiero ir donde usted porque últimamente yo me siento, es un dolor impresionante en las rodillas que yo ya no puedo casi ni caminar. Y me siento, y para pararme, Dios mío bendito, es peor el dolor. Se me adormecen las piernas y me agarra ese dolor de la rodilla hasta la cintura, que se me entume la pierna. Ya me han hecho muchos tratamientos. Mis hijos me han llevado a muchas partes, pero me siento muy mal. Y este hormigueo en las noches es como calambre. De verdad que me siento muy mal. Escucho su programa y quisiera saber si me puede ayudar. Don William, gracias a usted y a toda mi gente linda de Bolívar Valle, que nos escucha, que nos visita, que nos recomienda. Y le digo algo, señor William, usted lo que debe hacer es venir a una consulta. Lo que usted tiene, mi querido amigo, señor William, usted que hoy me está escuchando a través de Radio Robledo, lo que usted tiene es un daño, es un mal que le hicieron. Aquí hay cosas malas que le hicieron a través de rituales malignos. Hay un trabajo que le hicieron directamente en el cementerio, un entierro, y lo quieren ver a usted postrado y tirado en una cama. Se lo digo hoy, señor William, yo puedo ayudarle, yo puedo brindarle una solución, una recuperación, pero es importante que usted me visite. 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Profesores, yo a ustedes los quiero saludar y agradecerle el día de hoy, pues estuve en una consulta porque yo era un hombre que tenía un problema que me estaba afectando de impotencia sexual. Este problema a mí me tenía muy mal, yo ya no encontraba qué hacer, había ido a muchas partes, cada día me sentía más mal. Antes tomaba medicamentos, me servían, ya últimamente ni tomara lo que tomara, a mí me hacía efecto, y hoy de verdad quiero agradecerle. Soy de aquí de Calarcá, mi nombre es José, y quiero decirle gracias, profesores, porque ustedes de verdad me ayudaron y cada día me estoy sintiendo mejor. Usted me mostró lo que mi expareja me había hecho para afectarme con este problema de impotencia, pero de verdad que desde ese momento que usted sacó esas cosas de mi cuerpo, cada día me siento mejor. Yo le agradezco por toda su ayuda, don José, y a todas estas personas, amigos, amigas que hoy me escuchan, que tienen algún problema, que no encuentran una recuperación, que en vez de mejorar cada día se sienten tan mal. Yo tan solo le digo a usted, visítenme. 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